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1: ¿Cuánto tiempo lo dedicamos a muchas cosas, menos a compartir en familia? Los hijos crecen rápido y se van. Los padres envejecen y las oportunidades para compartir no vuelven. Dios nos enseña que el hogar debe ser un lugar de refugio, comprensión y amor. A veces creemos que dar lo material es suficiente, pero la familia necesita presencia, diálogo, afecto y amor. Un hogar puede sanar cuando alguien decide escuchar, abrazar y volver a orar juntos. No permitas que el orgullo o la distancia enfríen a quienes amas. La familia es el regalo más valioso que Dios puso en nuestras manos. Cuídala antes que sea demasiado tarde.
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11: 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La gente nos pide respuestas. Toda la gente quiere saber cómo es que nosotros vamos a hacer para vencer nuestros problemas, cómo vamos a arreglar nuestra vida. 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

0: Bendice la tierra con paz. Bendice las naciones con tu paz. ¿A quién iremos sino a ti, Señor?
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1: 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Cada día llegamos temprano al trabajo, temprano a una cita, temprano a tantas cosas importantes. 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
2: La Biblia dice:
1: me alegré con los que me decían, a la casa de Jehová iremos. Salmo 122:1. 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No llegues cuando ya terminó la adoración. Llega desde el comienzo y disfruta la presencia de Dios. Te esperamos temprano.
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3: ¿Sabías que la mujer en la familia tiene una gran responsabilidad? Que fue diseñada como ayuda idónea, una administradora sabia del hogar y un pilar fundamental para transmitir amor, compasión, ternura y fe. Mujer, eres pieza clave para la edificación del hogar, la crianza de tus hijos y la vida espiritual de cada uno. Eres esa ayuda necesaria, esa compañera esencial del varón, creada a imagen de Dios, con igual valor, pero con funciones distintas y complementarias. Génesis 2.
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0: Llénanos, llénanos. Aleluya.
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2: Hay hogares donde creen que lo tienen todo, pero falta Jesucristo. Cuando Él ocupa el primer lugar en la familia, el hogar cambia. No significa que no habrá problemas, pero sí habrá fuerza para enfrentarlo todo unidos. Jesús enseñó el perdón, el respeto y el amor verdadero. Valores que muchas familias necesitan recuperar. Un hogar que ora unido aprende a mantenerse firme aún en medio de las tormentas. Cristo sigue tocando la puerta de cada familia, esperando entrar para sanar heridas y devolver la esperanza. Cuando Jesucristo vive en el hogar, la familia nunca camina sola.
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1: Sé que estás cansado de luchar y has dicho, no puedo más, Señor. Piensas que al decirlo es porque todo se derrumbó para ti. Pero quiero que sepas que el decir no puedo más, Señor, solo activa algo a tu favor. Que Dios pelee

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1: ¿Puede una madre olvidar a su niño de pecho y dejar de amar al hijo que ha dado a luz? Aun cuando ella lo olvidara, yo no te olvidaré. Las promesas de Dios son extraordinarias y esta es una de ellas. Es el amor incondicional de Dios, contrastando el amor de una madre con el amor divino. Es que si aún ocurriera eso, Él nunca olvidará ni abandonará a su pueblo. En Él tenemos el más profundo amor, consuelo, lealtad y compasión eterna. Observemos esto y pidámosle a Dios que en nosotras cada día el amor de madre se purifique y sea fiel cada día hacia nuestros hijos.
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3: Cambio organizacional. No es un tema que lo va a hacer gritar gloria a Dios y dar aleluyas, sino le va a obligar a pensar, porque tiene que ver exactamente con lo que es la organización en la cual a todos nos corresponde cuando estamos ocupados en un emprendimiento, no importa qué tamaño sea, ni qué género. Lo importante es que usted entienda o todos entendamos lo que es una organización y luego los cambios que debe tener en cuenta en el camino. Quiero que vea cómo procuro definir eso. El cambio organizacional es un modelo que funciona y tiende a promover el crecimiento, el éxito, por un periodo de tiempo cíclico. Luego se torna viejo y obsoleto. Comenzamos poniendo de relieve esta verdad. Se escoge un modelo, se trabaja con él, pero este modelo tiene fecha de vencimiento. Y cuando se vence, se torna obsoleto. Los sucesos y progreso de ayer puede transformarse en fracaso y problemas o problemas organizacionales de hoy. De aquello que fue útil, bueno, exitoso, ahora es un problema porque está vencido. ¿Cómo definir los modelos organizacionales que fueron exitosos? Entonces, estamos obligados a hacer una pausa y mirar la historia de cómo funcionó nuestro mundo en este campo. Lo primero que tenemos que resaltar es la planificación estratégica. ¿Planificación qué? Estratégica. Y aquí tendremos que remontarnos un poquito a la historia. Cuando termina la guerra, la Segunda Guerra Mundial, los países que fueron vencidos, por supuesto Alemania y por otro lado Japón, estas dos naciones quedaron muy maltratadas, y las naciones que fueron víctimas también de la agresión que hubo de la guerra quedaron con economías maltratadas. Se forma entonces una coalición liderada por Estados Unidos con un plan llamado Marcha. Ese plan era y fue el promotor de auxiliar y ayudar las naciones que quedaron lastimadas y cómo volver a darle a ellas tranquilidad y desarrollo, liderado incluyendo por la ONU, que estaba también en su principio de ejercicios. Este proceso de planeación estratégica aparece en el escenario público a partir de los años 60, del 45, 46 hasta el 60, era un tema muy interno, a partir del 60 se va volviendo público. Y en el año 80 pasa a ser vendido para todos. Y trae los componentes para que toda persona que está envuelta en el mundo del emprendimiento pudiese comprender esos y entender cuáles son los componentes. El primer componente fue buscar la excelencia. Inclusive salió un libro muy interesante, Buscando la Excelencia, y teniendo como ejemplo a Japón, que en ese entonces, por su resurrección financiera, económica, la base era exactamente la excelencia. Pero junto con esto, 2 años y algo después, entra otro, calidad total en todos los resultados, no en uno o algunos, sino en todos los resultados. Luego aparece, 3, 4 años después, la reingeniería. Es un componente que venía con la mudanza, la transformación en la industria, inclusive obligando a que a entender la necesidad de la reingeniería, las empresas, las industrias pertenecientes al gobierno tuvieron que salir de las manos del gobierno porque era un pésimo administrador y planificador y pasó a las manos privadas. Para lograr eso, naturalmente hubo una situación, no sé cuántos de ustedes pudieron de pronto vivir la consecuencia. Era la indemnización masiva de empleados, reducción a lo máximo del grupo laboral y hacer que la empresa con menos gente produjera más. Ahí también entran las máquinas con una mejora increíble de producción y tomando el lugar del hombre. La reingeniería en procesos o de procesos. Luego aparece otro componente, la realidad virtual. Entonces, cuando llega la realidad virtual, hay una alerta muy grande porque aun cuando la palabra realidad virtual era llamativa, se socializó mucho con juegos, con cuestiones de distracción. Pero no se trataba de eso, sino de una base de la comunicación masiva, a donde el mundo iba a tener un giro muy grande para la globalización y la comunicación. Y cuando esto se da, poco a poco usted vio que hubo cambios en la cantidad de teléfonos que era disponible para las familias, que antes era un lujo, luego pasó a ser para todo mundo. Antes era una millonada comprar una inversión, un teléfono en la casa. Luego pasó posible que toda la familia pudiera tener un plan y tener su abono de teléfono en casa. Hasta que los teléfonos llegaron a estar en las calles con los famosos teléfonos públicos. Y usted caminando por cualquier lugar encontraba un teléfono público al lado de un supermercado, de una panadería, de una droguería, en una plaza, en un jardín, ahí estaba siempre el teléfono. Pero enseguida aparece también el teléfono celular, que comienza con un beeper. ¿Cuánto recuerda el beeper? Ustedes están hablando de la antigüedad, ¿verdad? El beeper. Sí, y esto era algo increíble, ¿no? Tener un beeper, un busca persona y otro. Entonces, Pero esto fue algo impresionante. Pero no demoró, apareció el celular. ¿Y cuántos recuerdan los primeros celulares cómo eran? ¿Sí? Una cosa grande que parecía un ladrillo. ¿Sí? Y cuando una persona estaba en cualquier lugar y usaba un celular, era algo impresionante porque era lo último. ¿Sí? ¿Cuánto valía un celular? En aquel entonces, una inversión. Pero era solo teléfono. Más tarde eso se transformó en cámara y se fue transformando para que hoy sea una computadora, una mini computadora que usted carga en las manos. Y la comunicación se masificó a punto de que hoy usted puede de donde quiera comunicarse con el mundo por un sistema llamado WhatsApp o otros sin costo. Antes, un minuto de llamada internacional era de 3, 5 o más dólares por minuto. Algunas personas tuvieron quiebras financieras porque usaron mal sus celulares con el famoso la conexión internacional y llevaba su teléfono. Por ejemplo, una persona salió de aquí, fue a Caracas y dejó el teléfono abierto y habló con el mundo entero. Con la familia, todas las noches hacía comunicación con la esposa, con los hijos, pero cuando regresó aquí había una factura de 5 millones de pesos. Entonces es un escándalo para cómo pagar ahora 5 millones de pesos de costo de teléfono. ¿Sí? Luego eso desapareció para que hoy la bondad que tenemos. Ahora la realidad virtual en esto de la comunicación no tiene límites, ¿no? Tiene que límites. Pero vamos al siguiente componente. Es la programación neurolingüística. Y en este proceso, desafiando a la sociedad y a cada miembro de ella a que pudiese entender que era necesario una conexión entre lo que pienso, lo que hablo y lo que hago. Coherencia en la operatividad del ser. Esto fue a las escuelas, comenzando por las universidades, y se volvió un manual de conducta para toda persona que estaba interesada en mantener una vida actualizada, poder conversar, interactuar, comprar, vender de manera correcta dentro del nuevo escenario. Luego aparece la inteligencia emocional. Aquí entonces el equilibrio para que el ser pueda ser capaz de controlar sus emociones de manera inteligente y no sobrepasar los límites, sino tener el centro, mantenerse en el centro de sus emociones para todo. No creo que todo mundo que vio el llamado de atención para la programación neurolingüística se interesara por eso y se preparara. Y los que no hicieron quedaron desfasados y aún hoy están pagando caro por no tener la forma correcta de comunicarse, con el lenguaje correcto, postura correcta, no sabe hacer lectura correcta cuando está en una conversación con las demás personas o en grupo. Entonces, estos fueron los componentes de planeación estratégica. Esto terminó. ¿Cuándo terminó, pastor? En el año 2000, fue concluyendo y fue cerrando sus espacios. No quiere decir que dejó de ser usada. Está siendo usado. Muchas empresas pequeñas, medianas, aún lo usan. Y aún algunas que tienen mayor tamaño. Pero estas empresas que se quedaron con planeación estratégica, ahora están encontrando lo que es que él, la funcionabilidad, la bondad, ya no existe como fue en décadas pasadas. Y los que están trabajando con este modelo ya pasan a ser perdedores. Y pierde de un momento a otro sin saber cómo ni por qué. Entonces, algunas empresas que ayer estaban tan bien ya desaparecieron. Y usted es testigo de eso, ¿no? Si nosotros preguntamos en la mente, ¿qué empresas fueron las que antes era un boom y ya no están? En cualquiera de las áreas que usted busque, la va a encontrar. En la comida, lo va a encontrar en el área tecnológica, en el área de la filmación, de la toma de fotos. ¿Cuántos han padecido y ya han desaparecido del escenario? Porque no entendieron el cambio y ahí han tenido pérdida irreparable. Entonces, si planeación estratégica está vencido, ¿qué es lo que está tomando el lugar de planeación estratégica? Planificación por escenarios.
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2: De pronto, eso no está en público masivo. Tiene que recoger usted a las universidades que están trabajando en negocios, en emprendimientos y de alto nivel. Estaremos hablando de la escuela de alta gerencia para poder discutir el tema de planificación o planeación por escenario. ¿Qué es eso, pastor? Mire cómo se define. Son técnicas utilizadas para construir alternativas futuras de negocios. Otra vez, son técnicas utilizadas para construir alternativas futuras de negocios. Planificación por escenario considera los escenarios para evitar errores en la toma de decisiones. Si la persona no se prepara para evitar tomar decisiones equivocadas, pues las van a tomar y va a pagar caro. Pues la planificación por escenario, el que se educa en ella, va a tener la capacidad de evitar esta situación. También reconoce las macro fuerzas que impulsa el futuro empresarial en sus diferentes direcciones. ¿Para dónde vamos? ¿Dónde está caminando? Y aquí es importante que tengamos los ojos muy abiertos y los oídos muy abiertos y la mente mucho más para poder saber registrar la información correcta sobre lo que queremos. Por ejemplo, en estos días usted ha oído hablar mucho de baterías, hablando de un producto que se llama litio. Este es un componente que está en la tierra y es de los cuales se hacen baterías. Sin que la gente sepa, este es un trabajo tan inmenso que ya hay ciudades que están siendo alimentadas con energía a partir de la batería. En Australia, por ejemplo, se construyó una batería para sostener una ciudad con más de 30.000 habitantes y está siendo alimentada por una batería grande, macro, que están haciendo allí. Y así hay una serie de cosas que está apareciendo en el camino, como el grafito o el grafeno, el cobre y otros metales que están aquí y están en uso y se volvieron de ser cosas simples a ser extraordinarias, buscadas y tienen costo altísimo, como el oro, el diamante, la esmeralda y otros. También imagina el desempeño futuro de la organización antirriesgo, toma de decisiones y atención de eventos desconocidos. De poder tener y abarcar todo de manera que pueda haber aún los riesgos posibles que son desconocidos. En estos días estamos frente a una condición de riesgo. Y si yo le pregunto, ¿cuál es? Guerra. Antes de llegar a lo nuclear, pensemos en guerra. Y fíjense que esta situación se da de un momento a otro. Pero la nación que se disparó el tema de la guerra, que sería Rusia contra Ucrania, es la que tiene la alimentación del combustible para casi toda Europa. Y con esta situación están peleando si se compra o no se compra, si se vende o no se vende ese combustible. Entonces, esta pequeña cosa está poniendo todo un continente europeo en situaciones bastante pesadas, y que nosotros, estando tan lejos, no estamos exentos también de sufrir consecuencias por causa de esto, porque ahí afecta también el petróleo. De un momento a otro, el petróleo se disparó y está por encima de los 100 dólares el barril. En fin, estoy solo procurando dar un ejemplo de riesgos, situaciones que aparecen de un momento a otro. ¿Cómo visualizar eso? ¿Cómo está apercibido de que si estas cosas acontecen, no me va a lastimar más de lo que yo pueda soportar? ¿Sí? Anticipación e instrucción en el cambio. Necesitamos estar anticipándonos y estar atento a los cambios que están por venir, más los que ya estamos viviendo. Y es importante también tener en cuenta que los cambios que hoy estamos sufriendo son permanentes. ¿Son qué? No regresa, ahí quedan. Y va a venir otros luego después de este. Entonces, la planificación por escenario estimula el pensamiento lateral, reduce los riesgos futuros, reconoce las señales de alerta sobre futuros no visibles. ¿Sobre qué? Futuros no visibles. Este enfoque es usado por otros modelos para asegurar que lo que planean profundicen el pensamiento estratégico. Entonces, usted y yo tenemos que estar muy en cuenta de que hay una transición. ¿Hay qué? Una transición de modelos. Entonces, vamos al tercero, que ya es parte de lo nuevo: pensamientos por sistemas. ¿Y cómo llega eso, pastor, a nosotros? Conduce a una nueva época histórica, la llamada era de los sistemas. Ahora note que en el año 74 una persona ya estaba trabajando en esta dirección. Acoff presenta un nuevo concepto corporativo de la empresa y de los sistemas sociales en un ambiente organizacional mediante el pensamiento de sistema, el pensamiento creativo y la planeación. A partir de la implementación de planificar por escenario, se abre la puerta al pensamiento por sistema con inteligencia artificial, experiencia del usuario UX, la telemedicina, el teletrabajo, compras en el mercado digital, la banca digital, la agricultura digital. Todo eso ya está caminando. ¿Ya está qué? Caminando. No es que va, es que ya está. Y muchos no lo ven y no lo saben. El pensamiento de sistemas complementa y reemplaza parcialmente las doctrinas del reduccionismo y el modo analítico de pensar. ¿Por qué? Porque ya la máquina, interactuando con el cerebro humano, se ocupa de una cantidad de tareas que le fue transferida y trabaja para él y por él, y va siempre así a lo que está programado. Dice que Dios quiere que usted crezca. Y no hay forma de crecer si no hay conocimiento. No hay forma de crecer, no hay forma de subsistir. No hay forma de vencer los retos, los desafíos, si no hay conocimiento. ¿Aló? Entonces, me atrevo a hablar esas cosas desde el púlpito, contextualizarlo con la palabra de Dios, porque usted como yo lo necesitamos. Dígame amén, dígame gloria a Dios, dígame ay, ay, ay. Lo necesitamos. Si nosotros no tenemos en cuenta esa realidad, pues en el camino vamos quedando rezagados. Y cuando queramos entrar en el escenario para ser parte de él, ya es tarde. ¿Ya es qué? Tarde. Porque todos los espacios están ocupados. Cuarto, y aquí surge una palabra que no sé cuántos la conocen: holocracia empresarial. En este cambio, en esa transformación de la cual estamos hablando, del organizacional, la holocracia, ella ocupa un lugar importantísimo en el desarrollo de cualquier emprendimiento, porque es un modelo estratégico, es un plan empresarial que no incluye jefes. ¿No incluye qué? Jefes. Y si no incluye jefes, ¿cómo es que las cosas caminan? Es un sistema organizacional en donde cada participante es responsable de sus tareas y operaciones. Cada persona o cada participante. Esta práctica administrativa hace énfasis en las decisiones democráticas y en el empoderamiento del recurso humano

0: Dios sobra. Es innecesaria, porque la persona está empoderada para hacer las cosas sin que otros les estén mandando. Aló.
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0: Ellos dicen que otro les esté mandando. Entonces, el grado de productividad aumenta por la responsabilidad de la persona. ¿Sí? Y ella está empoderada si ella acierta o si ella erra. Lo que le empodera lo avala, está con la persona para que pueda lograr exitosamente las tareas y aprender de aquellas en las cuales cometer una falta o un error y no volver a repetirlo en la medida del posible. A nosotros, en la cultura nuestra, esto cuesta. ¿Por qué cuesta? Porque nosotros venimos de un ritmo de trabajo donde todo se manda a hacer y se repite, y se repite, y se repite. ¿No? Cuesta. Pero, atención, las empresas que implementan la holocracia y entrena su personal, los prepara, pasan a ser empresas de alto rendimiento, de alto rendimiento. Y por transformarse en empresa de alto rendimiento, ella va adelante de las demás. Si fabrica, va adelante. Si vende, va adelante. Si distribuye, va adelante. Y hoy usted y yo tenemos algunos modelos en el mercado libre, por ejemplo. Usted va a encontrar empresas que es un monstruo, porque toda su operatividad ya está dentro de lo que es el modelo de la holocracia. ¿Aló? ¿Sí? Pero pastor, pero yo, no, usted está bajo promesa. A ver, déjeme decirte otra vez, usted está bajo promesa. A mí la promesa que yo vi de Dios para mí era muy temprano, solo tenía 13 años. Dios me dijo: pienso bien de ti y mi pensamiento es de paz para darte el fin que esperáis. Entonces, si Dios piensa bien de mí y quiere darme lo que yo espero, yo tengo que sentirme honrado y ponerme en la posición del Dios que me va a llevar a conducir de la manera correcta. Y la manera correcta de llevarme es dándome conocimiento. ¿Dando qué? Conocimiento. Pero yo necesito tener interés por el conocimiento. Yo necesito estar dispuesto a actualizarme. Y eso no es algo nuevo. Usted tiene el cuadro de un José en Egipto, que cuando llegó frente a Faraón, no llegó con temor, no llegó escondiéndose, no llegó con traumas de inferioridad. Se presentó frente al rey, frente al emperador, a decir: el Dios de los cielos es el que me ha dado conocimiento para eso. Y se confrontó con el rey.

0: y le dio la respuesta que el rey necesitaba. Lo orientó, lo orientó. Hey, alguien que sale de la cárcel para orientar un imperio, ¿es posible? Sí, cuando Dios está con él. Les he contado aquí más de una vez, ¿no? Y a mí me encanta cuando tengo que hablar de esas cosas porque está a su vista. Si usted mira ese templo, mírelo, y piense que este templo ya lleva 24 años de inaugurado. Y cuando fue inaugurado en la ciudad, no había una construcción en la ciudad como esta. No había. Y aún no lo hay. Han pasado 24 años y todavía no nos ha podido superar. Aquí ha venido la ingeniería. Aquí tengo profesores de facultad de ingenieros. Vinieron aquí para saber cómo era que se ponía un techo sin columnas por debajo. ¿Cómo se podía, cómo puede poner eso en un terreno sísmico, ¿sí? Sin ser lo que siempre se hace, las poderosas celosías? ¿Sabe cuántas toneladas de hierro se calculó en su primer plan? Más de 230. Y yo peleé para decir que no necesitaba esa cantidad de hierro, porque tenía conocimiento de la construcción. Y me senté con los ingenieros, me senté con los calculistas, hasta llevarlo a donde se requería, y bajamos a 90 toneladas. Eso hace 24 años. Su pastor no quiere estar atrasado ni un día. Ni un día. Ahí vi que está mostrando algo. Gracias, multimedia. Mire cómo era eso. Y para levantar ese techo, la primera compañía que vino fracasó, no pudo. Y aquí, metido ahí en el medio, ahí, la gente asombrada porque no se podía subir las vigas. No había cómo subirlas. Me tocó estar en el medio con ellos y decir cómo quería que subiera. Y se subió y se formó la telaraña. Y ahí está el techo. ¿Aló? Sí. Yo quiero que la sabiduría que está en ti, escondida, se dispare. Salga, suya. Dentro de ti hay un ingeniero. Dentro de ti hay un arquitecto. Dentro de ti hay un administrador. Dentro de ti hay un científico. Wow, dentro de ti hay poder, hay fuerzas que están, hay talentos que están ocultos. Sácalo. Mezquindad no. Cerrar la mente para lo que ya estamos ordinariamente preparados. No, salgamos de lo ordinario. De lo ordinario, pasemos a lo extraordinario. Amén. Sí. Poner la mente para pensar, para actuar. Entonces aquí concluyo con eso. Las escrituras muestran la necesidad de la evolución y revolución organizacional continua. Dije, revolución de una capacidad organizacional continua. ¿Cuántos quieren eso? Como tres nomás. ¿Cuántos quieren eso? Y usted que está en la virtualidad, te desafío a que quieras ser un hombre y una mujer organizada en lo actual. Pero yo soy organizado con el modelo pasado. Entonces actualízate, porque si pudiste ser en el pasado, puedes ser en el presente. y puede ser en el futuro. La Biblia ordena buscar la sabiduría, que es la habilidad de decidir. Cuando las escrituras, cuando las estructuras organizacionales deben ser preservadas o protegidas, y cuando deben ser renovadas o sustituidas. Tenemos que saber cuándo y por qué se debe hacerlo. Proverbios 23, 23. Tome nota de ese texto porque es maravilloso, simplemente maravilloso. Compra la verdad, no la vendas. Si compraste la verdad, no la vendas. La enseñanza, que es la pedagogía, y la inteligencia. Oiga, la sabiduría, la enseñanza y la inteligencia. Tres. Cómprala, agárrala, tómala, hazla tuya. Y no la negocié con nadie. Úsela. Wow. Yo dije, úsela. Sí. Póngala a funcionar desde la plataforma donde estás. Y lo que estás haciendo. Hazlo, hazlo con ganas. Sí. El Espíritu Santo es nuestra fuente y nuestro guía, que nos enseña lo siguiente. ¿Qué es que nos enseña? ¿Cuándo poner vino nuevo en odres? Nuevo. No poner vino nuevo en odres viejo. Y mire lo que fue dicho: nadie echa vino nuevo en odres viejos. De otra manera, el vino nuevo romperá los odres y se derramará los odres, y los odres se perderán. Y usted no tiene por qué causar pérdida. Usted debe causar ganancia. Yo rehúso trabajar para perder. Yo rehúso. Yo nací para ganar. Wow. Dije que yo nací para ganar. Otra vez, yo nací para ganar. Sí. Y aquí, estas las anécdotas, que algunos ya las saben. ¿Recuerdan las peras? Que fui a hacer una visita, siendo evangelista, y no tenía recursos para los meses futuros, y tenía que buscar trabajo, emplearme, y no quería hacerlo. Y de repente paso por un lugar y veo una finca que está cargada de árboles de pera, y las peras se estaban perdiendo. Y yo me detengo por el olor que sentía, y vi las peras que se estaban perdiendo, y yo dije, las peras se están perdiendo. Y llamé al casero y le hice saber eso, y el casero me contestó, como la mayoría: yo no soy el dueño se fue en otro país, yo soy solo cuidando. Digo, sí, pero las peras se están perdiendo.
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0: Y negocié con él para limpiar la finca, y coseché todas las peras y las vendí, y hice dinero para los meses futuros. No nací para perder, nací para ganar. Sí. Levanta tus manos, diga: no nací para perder, nací para ganar. Diga: rehúso ir por el camino, el sendero de las pérdidas. Las pérdidas no son para mí. El Dios que me creó, el Dios que me bendice, me ha dicho que yo soy ganador, que yo soy un triunfador. Amén. Sí. Y en cada acción, desde aquel entonces, he visto que cuando tomo iniciativa, gano, no pierdo. Y enseño a otros a ganar. Esta noche Te estoy enseñando a ser ganador. Sí, pero fíjese que tiene unas condiciones mínimas que usted tiene que prestarle atención y ponerla en práctica. Dice que tiene que ponerlas en práctica. Hay tantas cosas. Mire, cuando teníamos el templo hecho ya, faltaba sillas. Y debíamos pensar en las sillas. Y cuando coticé las sillas, era algo increíble. No nos alcanzaba el valor financiero para las sillas. Entonces desafié a un miembro de la iglesia, el hermano Alejandro Maña, al cual aceptó mi reto. Y le dije, necesitamos hacer las sillas y reducir costo. Y él aceptó la tarea y diseñó las sillas conmigo y las hizo. Y usted está sentado en ella hace 24 años. Dale un codazo al que está a tu lado. Diga, te están hablando. Tú puedes. Vamos, diga, tú puedes. Y es hoy. Es ahora. Amén. Tú puedes. No use la palabra no puedo. No use la palabra no sé. No use la palabra no tengo. Porque si usted la usa, ella te domina. ¿Cuándo planificar antes de ir a la guerra? ¿O qué rey al marchar a la guerra contra otro reino se sienta primero y considera si puede hacer frente con 10,000 al que viene contra él con 20,000? El cálculo, presupuesto, hacerlo. Mira que el recurso pueda ser un recurso posible. Sí. Debes estar abierto a lo nuevo de Dios y su escenario. Y una vez que usted tiene su mente abierta a lo nuevo de Dios y al escenario de Dios, hazte esta pregunta: ¿qué revelación tengo para iniciar el proceso? ¿Qué revelación tengo? ¿Qué emociones de las que estoy sintiendo impide renovarme? ¿Qué es lo que me impide renovar? Es que soy enojado, por nada me disgusta, por todo yo estoy triste, melancólico, es que por cualquier cosa rechazo todo. ¿Qué es lo que impide a que pueda avanzar y renovarse? ¿Cómo escoger mi equipo de trabajo? ¿Con quién trabajo? ¿Con quién? Y en esto, ser selectivo para formar el equipo es súper importante. Y recuerden que en el tema anterior hablábamos del peligro de por qué es mi hermano, por qué es mi pariente, por qué es mi tío, por qué es mi mamá, por qué es mi papá, o por qué es mi hijo. Entonces lo pongo a ocupar cargos en la pequeña empresa que tengo, gente que no sabe hacer las cosas. No están preparadas, no están educadas. No, pero es que tengo que mi hermano, mi pariente gane dinero. Pues gane dinero de otra forma, no hundiéndote. Sí, porque si va a entrar en tu empresa para hundirte porque gana sin saber hacer lo que debe hacer, te causará daño. ¿Cómo realizar tareas sin límite de expansión? ¿Cómo? Es una pregunta que hay que hacer. ¿Cómo yo puedo realizar tareas que no tengan límite de expansión? Por eso usted necesita seguir viniendo a estas reuniones, porque estamos buscando dar respuesta a estas preguntas. Quinto, ¿cómo crecer y multiplicarme? ¿Cuántos quieren crecer? ¿Y cuántos quieren multiplicarse? Entonces, ¿cómo crecer y multiplicarme? ¿Con quién estoy alineado? ¿Con quién? Eso es súper importante, ¿no? ¿Con quién me conecto? ¿Con quién me alineo? Si usted hace amistad con gente que te hace progresar, y usted hace progresar a ella o a él, usted va bien. Pero si usted se alinea con alguien que lo que hace es una amistad tóxica, que te controla, que te reduce, que te juzga, que te acusa, que te impide, entonces estás en pérdida. ¿Con quién te alineas? Y ojo con aquellos que tienen tendencias torcidas. Cuando usted esté con alguien que la tendencia es torcida, diga, no, amor, ay, no, córtelo. Sálgase de ahí. Porque si no, lo que va a haber en la frente es cárcel. Es el mal nombre. Es estar regado. Y usted tiene que salir de ese ambiente como pueda. ¿Quién tiene autoridad espiritual en mi esfera de influencia? ¿A quién estoy oyendo? ¿Qué me guía espiritualmente? Y aquí es importante, porque nosotros en esta casa todos los días estamos haciendo énfasis en ser guiado correctamente por el Espíritu de Dios. ¿Qué estructuras de autoridad forman parte de mi vida? Papá, mamá, abuelos, parientes que sean mayores, gente que ejerce una influencia positiva en nuestra vida, el pastor, el ministro, el señor, mi amigo espiritual, ¿quién? Conclusión. Recuerda que el resultado de la planificación debe terminar en y con cantidad, calidad, tamaño, número e influencia. La persona ganadora, ella siempre está con estos cinco componentes en su vida. Yo dije cantidad, calidad, tamaño, número, y es una persona que causa influencia. Amén. Póngase de pie. Tengo ganas de predicar, pero ya. Y te quiero retar en la oración. Aleluya. Señor, aquí están los hombres y las mujeres que tienen un deseo, un anhelo profundo de entender que tú los has puesto en la vida para ser ganadores y no perdedores, que ellos son parte del grupo de los que van más allá de ser simplemente realizadores, sino ser triunfadores. Y en esta noche la palabra que tú nos estás dando es una palabra que nos desafía a abrir no solo nuestro espíritu, sino con él también abrir nuestra mente para recibir conocimiento que nos actualiza, que nos hace ser personas que entienden el momento, que tienen la lectura correcta del ambiente, que podemos también saber con quién convivimos en nuestro entorno, poder discernir cuando los otros hablan, cuando hay verdades, cuando hay mentiras, cuando hay intenciones que no son correctas. Tu palabra dice que nos dota con espíritu de sabiduría, de inteligencia. También tú nos das el don del discernimiento. En esta noche, en tu nombre rehusamos, vamos a decir, rehuso ser víctima de la mentira, del engaño. Rehuso ser víctima de la pereza mental, de la falta de voluntad y propósito en la vida. Me apropio de la bendición de Dios que me empodera a crecer, a multiplicarme, que me empodera a ser un triunfador y no un perdedor. En el nombre de Jesús, acepto el desafío a la educación, al conocimiento, para avanzar de manera correcta hasta alcanzar el propósito que Dios tiene en mi vida.
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3: Levanta las manos al cielo conmigo y repite: Señor, levanto mis manos, aunque no tenga fuerzas, aunque tenga mil problemas. Confiésalo con tus labios. Todo el mundo cantando conmigo.

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0: queda esperar.
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2: Cuando vienes a su presencia, Él te llena como nadie más. Te quiero invitar a que levantes esas manos conmigo, donde quiera que estés, y le digas conmigo al Señor: te necesito, Señor. Te anhelo más que la vida misma, Señor.

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Salmo 27. El Señor es mi luz y mi salvación. ¿A quién temeré? El Señor es el baluarte de mi vida. ¿Quién podrá amedrentarme? Cuando los malvados avanzan contra mí para devorar mis carnes, cuando mis enemigos y mis adversarios me atacan, son ellos los que tropiezan y caen. Aun cuando un ejército me asedie, no temerá mi corazón. Aun cuando una guerra estalle contra mí, yo me mantendré en confianza. Una sola cosa le pido al Señor, y es lo único que persigo: habitar en la casa del Señor todos los días de mi vida, para contemplar la hermosura del Señor y recrearme en su templo. Porque en el día de la aflicción, Él me resguardará en su morada, al amparo de su tabernáculo me protegerá y me pondrá en alto sobre una roca. Pero una cosa estoy seguro, que he de ver la bondad del Señor en esta tierra de los vivientes. Pon tu esperanza en el Señor, ten valor, cobra ánimo, pon tu esperanza en el Señor.

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0: Alleluia.
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2: Te adoramos, Señor. Levantamos su nombre en alto. Levantamos nuestras manos y nuestro corazón a ti, Señor, Rey de todo el universo, que estás cerca de nosotros, Señor. Maravilloso, Señor.

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0: Sí, señor.
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el autosuficiente. Él es el autoexistente, el que lo llena todo en todo. Moisés le preguntó a Dios cuál era su verdadero nombre. La transcripción de la respuesta en hebreo es Yud-Hei-Vav.

Jireh, el Dios que provee.

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2: Muy buenos días y bendiciones para toda nuestra teleaudiencia de Frecuencia F, Radio y Televisión. Es un gozo acompañarles en la mañana de hoy. Les doy la bienvenida a toda la iglesia que nos acompaña hoy y que camina con nosotros en la virtualidad, que estaban esperando nuestra transmisión a través de Facebook, nuestro canal de YouTube, también en nuestro dial 1370 AM y 95.7 FM. A cada uno de ustedes sean bienvenidos. Hoy queremos acompañarles en esta proyección y desear que su vida sea bendecida y edificada. Vamos a orar al Señor, como comienzan todas nuestras reuniones, que comienzan con oración. Y al orar queremos invitarle a que estemos de rodillas delante del Señor. Y cuando estemos orando, sea Dios guiando nuestra oración, guiando nuestras palabras. Cierra sus ojos y presentémonos delante del Señor en esta oportunidad. Amante y soberano Dios, nos presentamos delante de ti en esta oportunidad. Presento la vida de todos aquellos que en esta misma hora, oh Dios, invocan tu nombre. Señor, clamo para que sea tu mano poderosa sosteniendo la vida de todos aquellos que hoy claman a ti. Desde este lugar, en este altar, unidos en la visión pastoral, hoy oramos contigo, hoy oramos por ti y clamamos para que tu vida sea fortalecida en el Señor y tu fe clamo para que sea avivada, clamo por tu fe, clamo por el creer, la palabra avive tu fe en el nombre del Señor y tenga tu vida el convencimiento pleno de que Dios está obrando a tu favor. Oro para que tus ojos espirituales sean abiertos y puedas ver con claridad. Oro para que interpretes desde este día las cosas de la forma correcta. Y en el nombre de Jesús tomes el mensaje correcto y no el mensaje equivocado de las cosas que te acontecen. Oro para que tus pies estén firmes en el propósito del Señor. Afirmamos tus pasos en la roca eterna del Señor y clamo para que tu vida sea avivada y fortalecida en el Señor siempre. Clamamos en el nombre de Jesús para que tus manos y toda buena obra de ellas, obras en las cuales te ocupas, porque tienes un talento, un don, una habilidad, en el nombre de Jesús, sean bendecidas y prosperadas tus manos, el talento en el cual se ocupan, el trabajo, el arte, la labor, el servicio que ofrecen, lo que fabrican, lo que producen, lo que elaboran, lo que luego venden, oro para que sepan administrar. Clamo al Señor para que tengan la habilidad no solo de hacer riqueza, sino también de retenerlas en el nombre de Jesús. Bendigo tus manos en el tiempo de la escuela, de la educación, de la preparación, en el nombre del Señor sobresalgan los dones, los talentos, las habilidades, las virtudes. Clamo en el nombre de Jesús. Oro por ti que estás en el campo, que estás en la vereda, en la zona rural. Oro, tú que estás en tu finca, en tu granja, allí en esa cabaña, oro por ti, tus sembrados, los productos de la tierra, las semillas que tiene el plantío en el nombre del Señor, lo que cosecharás, lo que estás cuidando para que dé fruto, la proyección, la expectativa que tienes en el cultivo de tus tierras, tú que preparas en el nombre del Señor tus terrenos, tus parcelas, tus hectáreas de tierra, las bendigo en el nombre del Señor, la cría, los animales que tienes, tu rebaño, oro para las fuentes de agua que necesitan tus tierras, la lluvia, la temprana y la tardía, oro en el nombre del Señor para que hoy al extender tu mano sobre el arado, en el nombre de Jesús sean tus manos bendecidas y prosperadas y tu tierra sea próspera. Aleje el Señor de tu tierra la plaga, la mortandad, el Señor prospera tus linderos en el nombre de Jesús, tus productos sean comerciales y haya quien los compre. Oro para que hoy al salir el Señor te guarde y prospere también tu llegar y no tengas falta de ningún bien. Haya quien compre tus productos, tus cosechas, tus cultivos sean prósperos y abundantes. Oro para que tus animales sean fértiles y los rebaños que tienes sean prósperos y aumenten. Oro para que al negociar la bendición del Señor sea contigo. Tú que estás en el campo escuchándonos, allí mientras te preparas para tu día, el Señor bendiga tus tierras en el nombre de Jesús. Oro por ti que estás en la ciudad, que te preparas para grandes viajes, tú que negocias con el mundo, el Señor te haga visible, el Señor te dé la gracia, tanto al uno como al otro sostenga la mano del Señor. Oro por ti, tus proyectos, tus planes. El Señor bendiga a tus clientes que te buscan porque ofreces un servicio del norte, del sur, del este, del oeste, del occidente. En el nombre de Jesús, seas visible y seas prosperado. Aquellos que te buscan con esperanza de recibir de ti algo, recíbanlo. Aquellos que acuden a ti con expectativa por tu talento, por tu don, por tu habilidad, por el servicio, por los productos que ofreces, el Señor te dé la gracia, el Señor te sostenga, el Señor aumente tu fuerza y tu capacidad y logres el éxito, porque aquellos que dependen de ti lo esperan, aquellos que dependen de ti claman para que lo logres. Entonces no quedes en vergüenza ni en descrédito. Oro por ti que estás atravesando tiempo de recuperación médica, por cirugía, por enfermedad, por tratamiento, en el nombre de Jesús, el Señor aumente tu fuerza en la clínica, en el hospital, en tu habitación, allí en tu cama, en tu recuperación al comenzar ese tratamiento. El Señor te rodee de ángeles, personas preparadas para extenderte la mano, ayudarte y mostrar que Dios está contigo, en el nombre de Jesús, tú que cuidas, tú que acompañas la recuperación, tú que acompañas al que está convaleciente, en el nombre de Jesús, a ti no te falte nada, haya provisión en tu mano, hayan recursos para todo lo que necesitas hacer. Oro por ti que estás en tiempo de luto, en tiempo de faltante, la ausencia, el dolor, la melancolía. Oro para que no se apoderen de ti y en el tiempo de luto y del llanto las promesas del Señor te consuelen, te reconforten en el nombre de Jesús, seas rodeado y consolado por aquellos que te acompañan y sientas que Dios está contigo. Levanta tu rostro y aún luego de llorar, al secar tus lágrimas, sea avivada tu fe, tu alma sea reconfortada, tus pensamientos sean afirmados, cobre ánimo tu espíritu y afronte lo que está por venir, bien sea solo o acompañado, el Señor sea contigo, acompañándote en todo lo que está por venir, en lo desafiante del día a día, del huérfano, de la viuda, del desamparado, en el nombre de Jesús haya provisión de lo necesario y el Señor muestre sus promesas, se acuerde de ti, de toda tu casa, te bendiga y no tengas falta de ningún bien y no quedes en vergüenza frente a nadie, frente a tus acreedores, frente a aquellos que tienes un compromiso y debes responder en el nombre de Jesús. Jesús, no quedes en vergüenza. Hoy clamo en mi oración por todos aquellos que necesitan de Dios algo y que se acercan con la esperanza de que Dios es propicio, que Dios es suficiente, que Cristo basta. En el nombre de Jesús, sea escuchada tu oración, sea escuchado tu ruego, sea respondida tu súplica en el tiempo preciso, en el tiempo correcto, y veas el cumplimiento de Dios a tu favor y de los que están contigo, en el nombre de Jesús. Y en esta misma actitud la invito a ponernos de pie, y quiero que oremos juntos, que luego de orar juntos adoremos al Señor, y al hacerlo hagámoslo con la mejor actitud, con la mejor disposición, expresando todo el afecto de nuestro corazón. Con nuestro hermano Ubaldo, bendiciones, Ubaldo, en esta mañana. Cantemos juntos al Señor.
3: Amén y amén. Dale un fuerte aplauso al Señor. Él habita en medio de las alabanzas de su pueblo. Vamos con las palmas, aleluya.

Amado Dios, Padre Celestial, tú que eres el Rey, Señor, te damos gracias por esta mañana. Te damos gracias, Señor, porque hoy permitiste, Padre Santo, que abriéramos nuestros ojos, Señor, para ver.

Celestial, en medio, Señor, de la preocupación, en medio de las circunstancias adversas, Padre Santo, sabemos que tenemos un Dios que no nos desampara, Señor. Sabemos que hemos elegido el mejor lugar, Padre Santo.

llena de paz. Es el lugar que me permite levantarme cada día, esforzarme, Padre Santo, porque tú, Señor, tienes agendado en todo tiempo, Señor, la bendición para mi vida, para mi casa, para mi familia, para la ciudad, Señor, para el país, Padre Santo, un país, Señor, que hoy, Padre de bondad, se está desangrando, Señor, un país.

0: donde tú dijiste, párense en la brecha, porque yo tengo un pueblo apartado, porque yo tengo un pueblo que no va a permitir que aquello que esté en contra de las bendiciones que tú tienes para nuestra casa, para nuestra familia, para tus hijos, Señor, sean revertidos, Padre Santo. Hoy, Padre de bondad, coloca en nuestros corazones, coloca en tus hijos, coloca en Colombia, Señor, la verdad. Coloca en Colombia, Señor, decisiones sabias. Coloca en Colombia, Padre Santo, hombres y mujeres que tú has preparado, hombres y mujeres que tú has levantado, hombres y mujeres que conocen de ti, hombres y mujeres que saben que hay un Dios poderoso y que no vas a colocarlos en lugares de excelencia, en lugares administrativos, para que el pueblo quede en vergüenza, Señor. Hoy, Padre de bondad, sabemos, Señor, que solo el Espíritu Santo que tú has dejado, Padre Santo, para que nosotros, Señor, con decisiones sabias, llenos de entendimiento, llenos de la sabiduría que solo proviene de un Dios poderoso, de un Dios maravilloso, de un Dios excelso, de un Dios que tiene tiempos perfectos, de un Dios que cumple sus promesas, de un Dios que sabe que Colombia será una tierra feliz, que sabe que Colombia será lleno de un pueblo que saldrá adelante, que tendrá leyes que bendigan y traigan beneficio al campo, que traigan beneficio al joven, que traigan beneficio al niño, al anciano, que bendigan a este pueblo que ha luchado, que se ha parado en la brecha y que no deja de orar y de clamar por una Colombia feliz. En el nombre de Cristo Jesús, nosotros lo creemos, lo declaramos, lo decretamos. Amén y amén.
1: Sí, Señor, te adoramos a ti. Toda la gloria es para ti, Señor. Y hoy levantamos nuestras manos a ti, porque sabemos que tú nos llenas de tu presencia y de tu unción.

Señor, te damos toda la gloria y toda la honra en esta mañana, Dios. Sabemos que tú eres el único merecedor de la gloria, Jesús, porque el sacrificio que hiciste en esa cruz, Señor, fue perfecto y fue por amor a nosotros, Dios. Por eso en esta mañana nos rendimos en adoración a ti, Señor, cantando y declarando que eres lo más hermoso para nuestras vidas, que eres lo único que necesitamos en nuestras vidas, Señor, en nuestras familias, en nuestras casas de vida, en todas las áreas de nuestra sociedad, Señor. Lo único que necesitamos es tu presencia, Señor. Te pedimos, Espíritu Santo, que vengas con avivamiento nuevamente, Señor, a nuestras vidas, a nuestra iglesia, a nuestras casas de vida, Señor. Te pedimos, Espíritu Santo, que vengas con palabra, que vengas, Señor, con esperanza.

generacional de maldición, Señor, que hemos traído, Señor, por muchos años, Señor, pero la unción pudre el yugo, Dios. La unción del Espíritu Santo es la que nos hace libres.

gracias. Señor, colocamos en el altar de la gracia cada petición que hemos traído, Señor. Colocamos en el altar de la gracia, Señor, nuestras familias. Colocamos, Señor, nuestra economía. Colocamos, Señor, en el altar de la gracia toda necesidad que tú la conoces, Dios. En el altar de la gracia, Señor, donde sabemos que tú respondes cada oración que nosotros hacemos, Señor. La palabra dice que la oración del justo puede mucho, Señor. Por eso en esta mañana, Señor, oramos y clamamos por la vida de cada persona que ha venido a este lugar. Oramos, Señor, y clamamos por la vida de cada persona que hace parte de nuestra familia, Señor. Oramos, Dios, por cada miembro de la iglesia Centro Cristiano Misión Global, Dios. Oramos y bendecimos en esta mañana, Dios, la vida de nuestro pastor y apóstol José Satirio dos Santos, Señor. La vida de su esposa, la

Bendecimos en esta mañana, Señor. Bendecimos cada uno de los pastores que hace parte de la congregación, Señor, que dirigen, que orientan y que guían, Señor, bajo tu dirección, Espíritu Santo, la iglesia del Señor, Dios. Oramos y los bendecimos, Señor, que toda retaliación del enemigo que quiera venir sobre ellos, Señor, sea, Señor, apartado en el nombre de Jesús. Que nada pueda hacerles frente, Señor. Pedimos por la manifestación del Espíritu Santo para que ellos puedan ser llenos de la presencia del Señor, Dios. Oramos por nuestra nación Colombia, Dios. La colocamos en el altar.

0: amén. Creemos, Dios, que has mirado a Colombia con ojos de amor, con ojos de ternura, Señor, con propósito, con determinación, Señor. Sabemos que todo lo que has dicho de nuestra iglesia, de nuestra casa, de nuestra nación, como dice la palabra del pastor Satirio, se cumplirá con poder y gloria, Señor. Por eso en esta hora, Señor, levantamos nuestras manos en señal de rendición a ti, Jesús, declarando que solamente tú tienes la palabra que necesitamos, Señor, declarando y confesando, Señor, que eres tú quien tiene los mejores planes para nosotros, Señor, porque tu voluntad es buena, agradable y perfecta, Señor. Por eso nos rendimos completamente a ti, Señor, pidiendo dirección, pidiendo, Señor, guía a tu Espíritu Santo. Te damos toda la gloria y toda la honra, Jesús, en el nombre poderoso de Jesús. Amén.
1: Mis manos levantadas hacia el cielo, me presento.

levanto de tus manos. Hoy Dios te dé paz. Y sea quitada de ti el afán, la ansiedad, la opresión. Para que puedas ver con claridad lo que debes hacer. Entonces puedas detener tu prisa. Y con calma saber que a los que aman a Dios, todas las cosas ayudan a bien. Y que toda adversidad, por compleja que sea, termina cooperando con el propósito de Dios. Termina cediendo, termina sirviendo a las manos de Dios. Bendigo tus manos, que aunque pequeñas, se desborden de habilidades para administrar cosas complejas, situaciones adversas, no solo para administrar lo tuyo, sino también lo que otros te confían, lo que otros esperan que tus manos habilidosas puedan hacer. Oro por tus talentos, tus dones, tus habilidades, para que afloren en el día complejo y en el día adverso. Oro en el nombre de Jesús. Oro por el tiempo que vives. Oro por la ocasión que se te ha presentado. Oro por la oportunidad que está frente a ti. Oro por las puertas que se abren, aún por los caminos que se estrecharon. Oro en el nombre de Jesús. Oro aún por aquellas puertas por las cuales tal vez alguien dijo que ya no vuelvas a entrar. El Señor abra nuevos caminos frente a ti. El Señor enderece tus veredas. El Señor afiance tus pasos en los senderos que debes andar. En lo nuevo que está por venir, por intimidante que sea, por extraño y complejo que parezca, no temas en el nombre de Jesús. Oro porque ese es el camino que debes transitar. Esa es la senda que debes transitar. Hazlo con fe, con esperanza y en paz. Oro por los tuyos. Vuelvo y lo digo, por los que dependen de ti. Oro por los que te miran con esperanza, esperando recibir algo bueno de ti. Oro por los que te escuchan hablar. Oro por los que te atienden con gran atención, esperando ser guiados y direccionados. Oro para que en el tiempo preciso venga sobre ti palabra de ciencia, palabra de sabiduría, palabra de discernimiento, y aflore en tu boca la respuesta que alguien más necesita. Que tus palabras sean luz para disipar las tinieblas en las vidas de otros. Oro

vida. Tus palabras resuelvan conflictos. Tus palabras resuelvan problemas. Tus palabras hagan estar aún a tus enemigos en paz contigo. Y aún tu adversario vea que Dios está contigo en el nombre de Jesús. Oro para que en tus palabras cierres y concretes grandes negocios. Puedas aprovechar grandes oportunidades. Tengas la habilidad, el don aún de convencimiento. En el nombre de Jesús, recíbelo en esta mañana. En el lugar, en el escenario que te mueves, en el escenario que te desenvuelves, de la escuela, la universidad, la fábrica, la industria, los negocios, la familia, el emprendimiento, tu escritorio, tu oficina, tu consultorio, donde quiera que estés, aún en el taller, donde arreglas, donde ofreces un servicio, en la fábrica, el Señor se revele a tu vida con dones y talentos. Diga conmigo: lo recibo en esta mañana. Dígalo fuerte: lo recibo en esta mañana y lo creo en el nombre de Jesús. Brinde su aplauso, su mejor expresión de gratitud. Créalo en esta mañana. Sea avivada tu fe y confortado tu corazón. Gloria a Dios. Qué bonita mañana, ¿cierto? Tenga la bondad, puede sentarse. Qué gozo verle en esta mañana. Yo creo que ya usted lo notó, ¿cierto? Que no soy tan morenito como el Pastor Emilio y lo extrañamos, ¿cierto? Pastor Emilio, te extrañamos en esta mañana. Está recuperándose de una pequeña afección en su voz, en su garganta. Así que, Pastor Emilio, le bendecimos. Sé que está viéndonos. Yo también le quiero mucho y le extrañamos. Brinda un aplauso a Dios por la vida del Pastor Emilio y pedimos por tu pronta recuperación, Pastor amigo. También toda la iglesia que camina con nosotros en la virtualidad, que nos acompaña día tras día. Hay personas fieles allí, les bendecimos también. Aquellas figuras pastorales de liderazgo, también esas figuras que han sido amigas del ministerio, amigas y cercanas de nuestro pastor misionero, les bendecimos y gracias por preferirnos cada mañana y por permitirnos acompañarles en su tiempo devocional. En esta mañana nos acompaña el departamento de jóvenes R21, un gran amigo que pastorea este lindo departamento de jóvenes R21. Pastor Mauricio, Dios bendiga tu vida y el gran trabajo que realizas y desempeñas con nuestra juventud. También han estado con nosotros en el tiempo de la oración Faride Payares. Gracias por acompañarnos. En la segunda oración estuvo con nosotros Eduard Landazábal, nada más y nada menos, el hijo de nuestro pastor y amigo Leonel. Y gracias por tu vida también y por bendecirnos hoy en este tiempo de oración. ¿Cuántos queremos recibir palabra de Dios? ¿Cuántos queremos recibir palabra de Dios? El pastor amigo un día, cuando iba a predicar, me dijo: Emilio, bendígame. Entonces yo le dije: pues ponga cuidado. Si usted recibe la palabra con la actitud correcta, ella tiene el poder de cumplir el propósito con la cual Dios la da. Y creemos que hoy Dios quiere hablar a nuestra vida. ¿Qué tal si levanta una de sus manos y diga conmigo: recibo la palabra con la actitud correcta. Dispongo mi espíritu para ser bendecido por ella. Y ahora tómate unos instantes, unos segundos, y medita en tu corazón y habla con Dios, porque Dios te va a hablar. Entonces medita en aquellas cosas y asuntos de tu vida que necesitas resolver, que necesitas administrar. Vamos, piénsalas, que están pendientes, que dependen de ti. Tienes que resolverlas, administrarlas, buscar una solución, una salida. Entonces, pensando en ellas, dile a Dios: dame una palabra que dé claridad a mi caminar y que afirme tu propósito en mi vida. Diga conmigo: recibo la palabra
en el nombre de Jesús. Míreme ahora, con esta actitud vamos a recibir a nuestra predicadora de esta mañana, que es Ángela Fernanda Daza, y con ella la palabra del Señor. Ángela, bienvenida, y que con la palabra que Dios te ha dado para nosotros, la vida de la iglesia sea edificada. Con un fuerte aplauso al Señor. Yeah.

Bueno, buenos días a todos. Me presento. Mi nombre es Ángela Daza. Tengo 30 años. Pertenezco a nuestro grupo de jóvenes que se llama Renovación 21. Mis pastores son Mauricio Tapias y Paola Reyes. Actualmente tengo el privilegio de liderar una red que se llama Pescadores. Y pues de profesión soy neuropsicóloga clínica, soy súper apasionada por todo lo que tiene que ver con la neurociencia, neurobiología y todo aquello que Dios nos ha permitido tener en nuestro cerebro, en nuestro organismo y ver de qué se trata el desarrollo del ser humano y la mente del ser humano. Y pues estoy muy feliz de estar aquí en esta mañana y pues de tener el privilegio de compartir con ustedes una palabra que... Antes de compartírselas a ustedes, es algo que he tenido el privilegio de vivir, de experimentar, y ha sido la relación con el Espíritu Santo, mi mejor amigo. Alguien que me ha acompañado en todo momento, que no me ha dejado sola, que en medio de mis procesos ha sido fundamental y que ha estado ahí para guiarme, para apoyarme y para hacerme sentir siempre muy amada. Y lo que les quiero hablar en esta mañana... Y le he puesto por título a esta prédica, es viviendo bajo la guía del Espíritu. Pero cuando yo pensaba en qué significaba vivir bajo la guía del Espíritu, y como a mí siempre me ha gustado mucho los significados textuales, buscaba qué significaba ser guiados, y quiero leérselos en esta mañana. Y ser guiado significa permitir que alguien con mayor sabiduría, visión, autoridad, dirija nuestros pasos, decisiones y dirección de vida. Si hablamos referente a todo lo que tiene que ver con la parte espiritual, ser guiados no es solo recibir consejos, sino es rendirse al liderazgo del Espíritu Santo y a lo que Él quiere hacer con nuestras vidas. Y la palabra de Dios nos dice en Romanos 8:14, porque todos los que son guiados por el Espíritu de Dios, estos son hijos de Dios. Y cuando nosotros hablamos de ser guiados, hablamos de dependencia, ¿sí? Hablamos de poder entender y reconocer que nosotros no sabemos todo y que no caminamos simplemente por lo que nuestra mente intuye, sino que nosotros caminamos por dirección divina. Y yo no sé si alguna vez usted se ha puesto a pensar en cómo es su vida y cómo son sus días. A veces creemos que tenemos el control de todo, pero si nos fijamos alrededor, hay personas que salen de su casa y jamás regresan. Hay personas que tienen accidentes fatales, trágicos, muy tristes, que quizás reciben diagnósticos demasiado fuertes y que su vida cambia de un día para otro. Pero usted y yo, hasta el día de hoy, hemos sido guardados. Y no ha sido porque usted y yo salimos y somos súper ágiles y observamos todo alrededor, porque en mi caso personal, yo soy de las personas que llego a un lugar y ni quiero mirar porque no me gusta el contacto visual con las personas o porque soy tímida en muchos aspectos. Pero hemos estado y hemos llegado aquí porque Dios nos ha guardado de absolutamente todo. También el poder ser guiados es ser personas sensibles. ¿Aprender a qué? A discernir la voz del Espíritu en medio del ruido de nuestras emociones, de nuestros pensamientos y de todo el caos interno que muchas veces tenemos. Ser guiados es ser personas obedientes. ¿Cuántos de aquí somos súper obedientes a la voz del Espíritu Santo? Y ser obedientes quiere decir que actuamos conforme a esa dirección recibida, aun cuando ¿qué? Cuando obedecer a veces no es tan divertido o nos incomode, porque se sale ¿de qué? De toda la estructura de organización o de control que nosotros como seres humanos queremos ejercer. Y lo que también nos habla esto de ser guiados es que nosotros estamos en un movimiento constante. Y cuando hablamos de este movimiento constante, me acuerdo de nuestro pastor y misionero cuando habla de esta fuerza en movimiento, ¿cierto? De ser personas que actúan, personas que colocan los dones, los talentos que el Señor ha dado al servicio de lo que tenemos alrededor, de nuestra comunidad, de los nuestros, de nuestras familias. Entonces, ser guiados es ser guiados completamente, no solamente en un área de nuestra vida. Y cuando nosotros somos guiados por el Espíritu y somos llamados hijos de Dios, nosotros tenemos un compañero constante todos los días de nuestra vida. Y Él jamás, jamás nos abandona. Y por eso el punto número uno, quiero que hablemos y nos dice que el Espíritu Santo guía a quien decide rendirse. Y

Quiero que por favor me acompañe a Gálatas 5:16, que dice de la siguiente manera: digo pues, andad en el espíritu y no satisfagáis los deseos de la carne. En otra versión, la Nueva Traducción Viviente nos dice: por eso les digo, dejen que el Espíritu Santo los guíe en la vida y entonces no se dejarán llevar por los impulsos de la naturaleza pecaminosa. Y nosotros sabemos que el problema que nosotros tenemos no es que Dios no nos hable, es que muchas veces nosotros sabemos lo que Dios quiere, pero nosotros queremos ¿qué? Hacer otra cosa, porque así somos, tristemente. Yo en muchas ocasiones, con cosas tan sencillas como el dulce, por ejemplo, yo le digo: no, Dios, hoy va a ser mi día, hoy no voy a comer dulce, hoy voy a dejar el dulce, hoy voy a dejarlo a un lado, y como a las 8 de la mañana llega alguien y me regala un dulce y me comí el dulce en ayunas. Entonces, muchas veces nosotros sabemos que hay cosas que no están bien para nosotros, que nos hacen daño, hay cosas que realmente no bendicen nuestra vida, hay cosas que no hacen parte de nuestro propósito, hay cosas que no están asignadas para este tiempo ni para este momento, y lo sabemos porque Dios ya nos ha hablado, pero nosotros queremos otra cosa, porque somos tercos muchas veces y queremos hacer como nosotros queremos. Pero cuando nosotros estamos guiados por el Espíritu Santo, ¿nosotros qué vamos a hacer? No satisfacer esos deseos, sino que decirle al Espíritu Santo: gobierna mi vida, toma el control de lo que yo soy. Definitivamente mi vida en mis manos corre peligro, porque cuando nosotros queremos gobernar nuestra vida, todos los días la embarramos más de lo normal. Si ya diariamente nos equivocamos tanto, pues sería un caos y sería algo muchísimo peor. Entonces lo que necesitamos es que podamos andar en un movimiento constante y entender que el Espíritu Santo y la vida con el Espíritu Santo y andar con Él implica este movimiento constante, y entender que no es una experiencia de domingo, sino que es una decisión diaria. Porque venimos semana tras semana, todos los domingos: Señor, esta semana sí, pero esta semana no. No resulta nada. Y Señor, esta semana sí, y no resulta nada. La idea es que podamos realmente rendir nuestra vida a lo que Él desea para nosotros. Y seguramente los planes del Espíritu Santo son muchísimo mejor que los planes que usted tiene en su cabeza o que lo que usted ha determinado hacer. Siempre. Como punto número 2, nos habla que la guía del Espíritu no siempre es cómoda. Y Lucas 4:1 nos dice: el Espíritu de Dios llenó a Jesús con su poder. Y cuando Jesús se alejó del río Jordán, el Espíritu lo guió al desierto. Todos sabemos esta historia, ¿cierto? De cuando Jesús se lleva al desierto, cuando Él es tentado, todo lo que Él pasó allí, la fuerza que tuvo, el ímpetu, la determinación de sostenerse firme. Y todos dicen: ay, es muy fácil porque Él era Dios. Sí, pero Él también estaba en condición humana, así como nosotros. Por eso Él vino aquí, a esta tierra, y por eso Él nos conoce tanto y sabe todas las cosas que padecemos. Pero algo muy importante es que Él fue firme hasta el final, y Él entendía de quién dependía, y Él dependía del Espíritu Santo de Dios. Él estaba siendo gobernado por su Padre, y de ahí viene el Santo Espíritu que nos gobierna, que conoce el corazón de papá tan profundamente, que sabe qué es lo que anhela para nosotros y que sabe lo que debemos hacer en cada momento. Y yo quiero hablarle un poquito de mí acá. Yo pasé por procesos bien complicados, o que para mí parecían muy complicados, y yo sentía que me iba a morir. Pero también tenía un gran problema, y era que yo quería tener el control absolutamente de todo. Entonces yo quería decidir cómo me sentía en un día. Si me sentía triste, decía: no, hoy yo no me voy a sentir triste. O sea, hoy no me voy a permitir sentirme triste, porque hoy yo tengo que estar feliz y tengo que hacer muchas cosas. Y comenzaba a reprimir muchísimas cosas dentro de mí, y yo sentía que yo tenía el control de absolutamente todo, y entraba en desespero cuando algo no me salía. Me volví adicta a las agendas, y si yo no marcaba las cosas que yo hacía, entraba en desespero. Y si en la noche de pronto esa agenda no tenía todo con chulitos y todo marcado que lo había hecho, era algo terrible para mí. Y todo esto comenzó a traer un caos a nivel mental y emocional, y me desesperó muchísimo. Y Dios comenzó a incomodarme. Dios comenzó a incomodarme y a decirme las cosas que tenía que cambiar. Comenzó a incomodarme, comenzó a sacarme de mi zona de confort,
y a llevarme a otros escenarios, a hacer nuevas cosas, a soltar todas las cosas que yo tenía mega estructuradas y que creía que tenía el control. Y solamente ahí fue cuando pude descansar. Recuerdo haber pasado por un proceso de depresión demasiado fuerte, donde definitivamente creía que acabar con mi vida, tomar la decisión de ya no estar más aquí, era lo mejor que yo podía hacer. Y estaba desesperada, estaba angustiada. Y gracias a Dios conté con personas extraordinarias que me llevaron a salir de esta comodidad falsa que había generado para caer en mi depresión, y que me animaron y que fueron personas enviadas por Dios y me dijeron: no, lo que necesitas hacer es otra cosa, necesitas moverte, necesitas integrarte, necesitas empezar a hacer cosas nuevas, a cambiar la visión que tienes, a salir como de esa burbuja en la que te has metido y que has querido controlar, y permitir que sea el Espíritu Santo el que gobierne tu vida. Y ser guiado pues no siempre significa tener puertas abiertas, a veces significa el proceso, pero si Él te lleva, Él te sostiene. Y todos los días nosotros, como seres humanos, somos infinitamente procesados. El día que usted no sea procesado, quiere decir que Dios se olvidó de usted. Entonces, si usted está siendo procesado, dele gracias a Dios, porque Él tiene la mirada puesta en usted todos los días y lo está llevando a ese más que Él quiere para su vida. Y yo a veces escucho, incluso de mí, cuando yo le decía: Dios, ya no aguanto más este proceso, o escucho a las personas decir: no, pero es que este proceso, yo ya no quiero ser el mejor guerrero, ojalá este año Dios me olvide. Y bueno, decimos muchísimas cosas, ¿no? Decimos: no, yo soy el guerrero favorito de Dios, ya estoy cansado. No, pues usted no es el guerrero favorito de Dios, usted es el hijo amado por Dios, y Él tiene cuidado absoluto, y Él sabe por lo que usted está pasando, para Él no es desconocido. Y este proceso a usted lo va a llevar de ser esa persona que quizás el Señor, que seguramente no quería que usted fuera, y a llevarlo a ser cada vez más parecido con el corazón de Él, ¿sí? Y esto incluye parecerse ¿a quién? A su mejor amigo, que debe ser el Espíritu Santo. Y en estos momentos de crisis que yo tuve, entendí que el Espíritu Santo era extraordinario, y que yo no quería el poder del Espíritu Santo, sino que yo quería al Espíritu Santo dentro de mí como mi amigo, quien me acompaña, quien me ama, quien me cuida, quien me guía, quien me aconseja. Y ahí fue cuando entendí que tenerlo como mejor amigo implica sentirse guardado, sostenido y seguro, y jamás a la deriva. Hay algo que me gustaría leerle, que está en un libro y me gustó mucho, y se los voy a compartir. Y nos dice: la diferencia entre el Espíritu Santo como poder o como persona no podría ser más profunda. Si el Espíritu Santo es poder, anhelaremos agarrarnos de Él. Si el Espíritu Santo es una persona divina, desearemos que Él nos agarre a nosotros. Si el Espíritu Santo es un poder, anhelaremos hacer nuestra voluntad y nuestros caprichos. Si es una persona divina, desearemos rendirnos más a Él en reverencia y admiración. Si el Espíritu Santo es un poder, nos sentiremos orgullosos de tenerlo y nos sentiremos superiores para con quienes no lo tienen. Pero si Él es una persona divina, nos sentiremos humillados de que en su gran amor la misma tercera persona de la Trinidad haya decidido morar en nosotros. Entonces, cuando nosotros entendemos que Él es una persona que siente, que le duele, que se contrista, que nos acompaña, que se alegra, que se emociona, que nos abraza, que nos ama, sabemos que debemos tener un cuidado especial con Él. Y algo que yo entendía en medio de mis procesos es que muchas veces lo ignoraba, porque yo quería hacer todo a mi manera. Pero cuando me rendí a Él y dejé que Él gobernara mi vida, le di el primer lugar. Y había una pregunta que yo me hacía, y es un poco fuerte, y yo le decía a Dios: el ser humano odia y detesta ser engañado y detesta que le sean infiel. Pero todos los días de nuestra vida, y muchas veces, normalizamos engañar y serle infiel al Espíritu Santo, tenerlo de adorno, o a veces como si fuera un estorbo, cuando realmente Él es el que merece el primer lugar y el centro de nuestra vida y en nuestro corazón. Una vez estábamos aquí en un Superbea y estábamos escuchando una palabra muy fuerte. Y esto es un término bien,
bien, bien hostil tal vez y que genere impacto, pero yo recuerdo que ese día yo lloraba muchísimo y a mi mente vino una palabra donde decía: el ser humano a veces es como una prostituta que se vende, se regala o se exhibe ante el postor que cree que va a llenar el vacío o que va a suplir una necesidad. Y somos infieles al Espíritu Santo y se nos olvida que Él no quiere que nosotros nos prostituyamos, sino que seamos dignos, que seamos redimidos, que seamos amados, que seamos cuidados, que seamos abrazados en todo momento. Entonces, si somos sus hijos y si en medio del proceso Él nos sustenta, es porque le importamos y le pertenecemos a Él. Si se le ha olvidado que usted le pertenece al Espíritu Santo, pues hoy le recuerdo que usted está marcado por un sello eterno que ha colocado el Espíritu Santo en su corazón. Como tercer punto, hablamos de la evidencia de una vida guiada, que es que el fruto. Y yo sé que muchas veces hemos leído esto y dice en Gálatas 5, 22 al 23: mas el fruto del Espíritu es amor, gozo, paz, paciencia, benignidad, bondad y fe, mansedumbre, templanza, y contra tales cosas no hay ley. Y nosotros muchas veces decimos: no, esta persona que no tiene los frutos del Espíritu, porque ya conocemos acerca de su palabra. Pero ¿cómo es vivir realmente los frutos del Espíritu? No es cuando gritamos, no es cuando sentimos, es cuando realmente algo ha sido transformado y ha sido cambiado dentro de nosotros, para no seguir siendo los mismos, para no seguir siendo personas básicas, sino entender que somos personas extraordinarias, porque dentro de nosotros habita el Espíritu Santo. Y cuando alguien tan importante y tan maravilloso habita dentro de nosotros, no podemos ser cualquier cosa. Dígale a la persona que tiene a su lado: usted es una persona extraordinaria. Y quiero que por favor repita después de mí: Señor Jesús, yo te doy gracias por tu Santo Espíritu. Hoy creo que soy una persona extraordinaria. Perdóname cuando no he entendido mi valor. Y recuérdame que ser gobernado por tu Santo Espíritu es el mayor privilegio que puedo tener en mi vida. Amén. Cuando entendemos que la evidencia de una vida guiada es el fruto, como nos dice en Gálatas, más el fruto del Espíritu es todo lo que acabamos de leer, entendemos que nosotros hay ¿qué? Hay dominio propio, hay paz en medio de las decisiones difíciles, hay una sensibilidad a nivel espiritual, hay discernimiento. Y cuando nosotros tenemos todas estas cosas, podemos vivir una vida en paz y una vida tranquila. ¿Sabe? Yo pasé muchísimas noches sin dormir, donde pensé que iba a tener que ser medicada, donde anhelaba tomarme algo para poder descansar porque mi mente no me dejaba, donde me fijaba más en todas las cosas negativas que quizás había pasado, o veía todos los procesos como pérdida y no entendía que en medio de todo ese proceso estaba ganando el ser que guiada, acompañada y gobernada por el Espíritu Santo. Yo me acuerdo que en una noche de desesperación yo le dije a Dios que me llevara, que yo sentía que ya no quería estar más en esta tierra y que mi vida no tenía un propósito, que yo era una carga, que definitivamente había venido aquí era hacer estorbo y solamente a derramar lágrimas, porque a mí me llaman a llorar y yo ya estoy llorando, ¿no? O sea, para mí eso es algo extraordinario. Yo amo llorar, es algo hermoso. Y para mí, como profesional de la salud mental, fue todo un reto, ¿no? Porque como a mí se me hacía tan fácil llorar al atender a las personas, yo decía: Dios mío, ¿cómo voy a hacer cuando yo me enfrente a un escenario donde alguien venga a hablar conmigo y comience a llorar? Porque pues si yo lloro por todo, pues me lo voy a poner a llorar en la cara a toda esta gente. Y yo recuerdo la primera vez que tuve la oportunidad de atender a un paciente en mi vida. Yo me acuerdo que lo atendí como toda una profesional. Nunca había atendido a nadie
la persona había pasado por un evento traumático fuerte, su esposo le habían arrancado la vida a su esposo de una manera violenta, salvaje, con mucha sangre, y la señora salió de ahí diciendo: muchas gracias, me sentí muy bien, me siento tranquila, me voy para mi casa en paz. Y cuando esa señora salió del consultorio, yo lloré. Yo me quería morir con el señor que se había muerto. O sea, yo estaba súper mal, me dieron ganas de vomitar, me dieron muchísimas cosas. Y ahí yo le dije: Espíritu Santo, yo necesito que también esta área y todas las áreas de mi vida seas tú quien las gobierne, para yo poder ser alguien excelente y poder, a través de tu amor, sanar los corazones y las mentes de las personas que vienen aquí. Y hasta este día jamás he llorado delante de un paciente, lo he hecho sola, pero el Señor también ha tenido ese amor por mí, ¿sí? Y el Espíritu Santo ha sido tan especial conmigo que antes me ha dado palabras para yo poder acompañar de manera sabia y poder estabilizarlos a ellos. Entonces, en todas las áreas de su vida, en su parte familiar, en su parte emocional, en su parte económica, ministerial, en todo lo que usted haga, el Espíritu Santo tiene control absoluto y tiene el gobierno. Él lo ama de verdad. Mire, sabe, a mí me costó entender por muchos años que yo era muy amada por él. Cuando yo tenía 16 años, mi papá tomó una decisión muy trágica, que fue quitarse la vida. Y para mí fue algo terrible y me marcó y quedó en mi corazón un sentimiento de orfandad increíble. Yo me sentía sola, sentía que definitivamente estaba perdida en este mundo, y me costó muchos años entender que yo era amada como hija, que yo era cuidada como hija, que yo era su princesa, que yo estaba siendo todos los días acompañada. Pero llegó el momento donde tuve que permitirle a Dios que sanara mi corazón y dejar de resistirme a su amor y rendirme y empezar a tener una vida gobernada por él. Y hasta el día de hoy ha sido lo más hermoso que yo he podido hacer: dejar que el Espíritu Santo gobierne mi vida completamente, dejar que él tome el control de mí, dejar que él enamore cada día mi corazón y sentirme apasionada por él. Con esto no digo que no tenga errores o que no tenga luchas. Hay cosas con las que todos los días estoy trabajando, y a veces me doy muy duro porque yo soy mi mayor crítica y me doy durísimo. Pero cuando me estoy dando tan duro por mis errores, recuerdo que el Espíritu Santo me ama tanto y que Él no ha desistido de mí y que sigue ahí con su amor. Y quiere decir que esos errores en algún momento se van a ir y yo voy a poder seguir continuando en la carrera en la que Él me ha puesto, porque estoy siendo acompañada por Él. Y usted también. Esto no es solo para una persona, sino que el Espíritu Santo es la realidad más hermosa que tenemos nosotros como hijos de Dios. La guía del Espíritu, ¿qué produce en nosotros? Un carácter desarrollado y firme. A veces nosotros, después de todos los procesos, vemos tal vez a personitas que se rinden en medio del camino porque no entendieron que estaban siendo amados. Pero cuando usted y yo entendemos que somos amados, nuestro carácter comienza ¿a qué? A parecerse al carácter de Cristo. Comenzamos a actuar como Él, porque el Espíritu Santo está en nuestras vidas. Comenzamos a dar el fruto necesario, comenzamos a amar realmente, comenzamos a ser personas que llegamos a lugares y transformamos ambientes, comenzamos a ser personas alegres, personas que produzcan paz, personas que escuchen, personas que acompañen, comenzamos a ser personas pacientes, personas que quieran ayudar. Y sabe, yo amo tanto mi iglesia y el corazón misionero de mi iglesia y todo lo que nuestro pastor y misionero nos ha enseñado, porque ahí nosotros podemos ver los frutos del Espíritu. Ser una iglesia misionera transforma nuestra vida. Y algo que a mí me marcó para siempre fue ese primer viaje misionero que yo hice al Amazonas, y nunca lo voy a olvidar. Tener la oportunidad de estar allí y ver una realidad de un pueblo que necesitaba a Dios me recordó que si el Espíritu Santo gobierna mi vida, es con un propósito eterno. Y es poder, ¿qué? Hablar de la palabra a cada persona. Entender que no solo se trata de mí, sino que yo he sido llamada a esta tierra para glorificar el nombre del Señor, para vivir bajo su gobierno, pero sobre todo para cumplir esa gran comisión, que es predicar a todo aquel que aún no conoce de esa presencia hermosa de la cual usted hoy y yo gozamos. Y eso es lo más importante de todo, que entendamos que fuimos llamados con un propósito, no a mandarnos solos. ¿Sabe? Ayer estábamos haciendo como una actividad y
alguien dijo como un comentario, como, no, me arreglé porque estábamos grabando unos videos, le voy a decir a mi esposo que me lleve a comer. Entonces las que estaban ahí, que eran solteras, se rieron y dijeron, no, pues nosotras nos arreglamos, pero ¿quién nos va a llevar a comer? Y yo me acordé de un video de estos perritos Golden, si los han visto, que a veces los sacan y ellos mismos tienen la correita en la boca y se pasean solos. Pues a veces nosotros, como seres humanos, queremos pasearnos solos y hacer todo nosotros solos, y resulta que qué bonito sería que el Espíritu Santo sea el que tome las riendas y el control de nuestra vida, porque así nos equivocaríamos menos y entenderíamos que su amor es el que suple todo. Conclusión: el Espíritu Santo no quiere una experiencia contigo, sino una vida que Él gobierne. No quiere ser un momento emocional en un altar, sino Señor en tus decisiones diarias. Él no quiere que solo escuches su voz cuando te conviene, sino que camines en ella aunque te incomode. No quiere estremecerte por un instante, sino transformarte por completo. No quiere visitarte ocasionalmente, sino habitar y dirigir cada área de tu vida, porque Él no busca admiración, sino rendición. No busca que solo lo sientas, sino que le obedezcas profundamente. Y cuando el Espíritu gobierna, hay dirección, hay propósito, hay poder. Y donde Él gobierna, nada vuelve a ser igual. Entonces, si usted dice que el Espíritu Santo gobierna su vida no puede seguir siendo la misma. Allí donde usted está, por favor, repita después de mí: Espíritu Santo, ayúdame a entender que si tú gobiernas mi vida no puede seguir siendo la misma. Ayúdame a entender que vivir bajo tu gobierno no es esclavitud, sino que es un deleite, es un placer, me hace sentir amado, me hace sentir acompañado. Gracias, porque hoy entiendo que no estoy solo, que no soy huérfano, que no he sido abandonado o abandonada, sino que tú estás cuidando de mí. Por favor, póngase de pie. Y cierre sus ojitos ahí donde está en este momento. Tómese el tiempo de adorarlo a Él, de invitarlo a su corazón, si es que usted en algún momento no le ha dado el lugar que a Él pertenece. Dígale al Espíritu Santo en esta mañana que usted lo anhela profundamente y que lo desea. Dígale al Espíritu Santo que sea Él inundando su corazón y su mente de su presencia. Señor, nosotros te adoramos y te exaltamos. Amamos tu presencia, Espíritu Santo, y entendemos que fuera de ti nosotros nada somos. Llena nuestra vida, llena nuestro ser con tu presencia y enséñanos a deleitarnos en ti, a entender que tú eres todo lo que necesitamos en esta vida, a entender que eres tú quien nos direcciona. Ayúdanos a tomar decisiones que sean guiadas por ti, a comportarnos siendo guiados por ti, a ver a los demás siendo guiados por ti, a depender completamente de tu Espíritu. Espíritu Santo, si tú no existieras, nuestra vida estuviera vacía, pero entendemos que tuyo es el gobierno, que tuyo es el control y que en ti descansamos. Yo te pido, Señor, que guardes y bendigas a cada una de las personas que están en este lugar y los que están conectados viéndonos, Dios. Que tu Santo Espíritu nos visite todos los días de nuestra vida. Que podamos deleitarnos profundamente en tu presencia. Que tú no seas una carga, sino que al contrario, tú vengas a darnos la fuerza suficiente y necesaria para avanzar. Que entendamos que no se trata de nosotros, sino que se trata de

0: necesitamos. Llénanos de tu poder, Señor, para poder ir allí afuera e impactar a esta generación, Jesús. Para poder decirle al mundo que cuando tú gobiernas, Dios, hay paz, hay sanidad, hay libertad, Jesús. Gracias, Señor, porque tu amor ha venido a cambiarlo todo. Y por eso nosotros en esta mañana te adoramos y te exaltamos, Dios. Gracias por tu amor.
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0: recibo la palabra y camino en la dirección que la palabra me da. Y ahora diga: ordeno mi vida en base a la palabra. Diga: y veré en mi vida todo su poder obrando a mi favor. Brinde su mejor aplauso a Dios. Gracias por la palabra que nos dio esta mañana. Ángela, muchas gracias. Dios siga usando tu vida de una manera sobrenatural. Tenga la bondad, puede sentarse, puede ocupar su lugar. Y vamos a disponernos a honrar a Dios con nuestra fidelidad, con nuestra gratitud. Con lo que hemos recibido de Dios, apartemos para Él. Los servidores van a pasar. Usted va a pedir un sobre y prepara en él su fidelidad. Si necesita servicio de datáfono, tenemos a Mari Luz con nosotros. Ella le va a acompañar, le va a asistir para que pueda honrar a Dios a través de sus tarjetas débito o crédito. Y de esta manera, pues usted sea atendido también. En la virtualidad, la iglesia que camina con nosotros también es partícipe de este tiempo. Primeramente, durante nuestra transmisión, tenemos aquí precisamente al pie de nuestra transmisión la información pertinente para que usted, en el país donde se encuentre y en su moneda local, pueda hacer efectiva su donación. También tenemos un video informativo que le aclara y le brinda las opciones necesarias para que usted pueda ser partícipe acá también con nosotros. Mariluz acá necesita, muy bien. Y de esta manera, si presta atención a este video, le dice cómo puede hacerlo.
1: Tu iglesia Centro Cristiano te da estas opciones para que dones en las misiones. Ingresa a www.centrocristiano.com.co. 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Ingresa tus datos personal, cantidad, moneda y método de donación, que direccionará a tu banco para hacer efectiva tu siembra. En nuestra aplicación móvil Centro Cristiano es muy fácil donar. Ingresa a la aplicación, haz clic en el botón en forma de corazón, verifica tus datos y selecciona la opción débito o crédito, que confirmará tu donación. De igual manera, puedes programar tus aportes voluntarios para que no se te olvide. También puedes escribirnos al WhatsApp +57 322 278 7000 y solicitar otros medios de donación para que desde el lugar donde estés, siembres, apoyes y nos ayudes a llegar más lejos.
0: Muy bien, este es el video informativo que tenemos. De esta manera usted puede hacer uso de las herramientas digitales para hacer efectiva su donación. Quiero reiterarle, antes de honrar a Dios, el tiempo en el cual nos encontramos. Recuerde, estamos ya en el mes de marzo. Ya estamos entrando a nuestro primer trimestre, completándolo. Así que creo que si prestamos atención, Dios ha dado una palabra rectora para nuestra vida y nuestro año. Creo que hacer memoria de lo que Dios nos dijo al cierre y comienzo, cierre del año anterior y comienzo de este, nos hace ser conscientes del tiempo en el cual nos encontramos y responder a Él de forma muy precisa y oportuna. ¿Cuál es la invitación? Tenga a Dios presente en su vida. Una de las palabras que oímos de nuestro pastor misionero es que no puedes llegar a tu destino profético sin Dios. Debes tener presente a Dios. ¿Puede tenerlo claro? Muy bien. Permítame acompañarle en este tiempo para honrar a Dios y permítame orar por cada uno de ustedes. Tome su ofrenda en su mano, por favor. Tome su diezmo, su ofrenda, su primicia, con lo cual hoy te presentas delante del Señor. Yo quiero orar por ti. Y usted que está en la virtualidad, expresando su afecto, su generosidad, permítame orar contigo en esta mañana. En el nombre glorioso de Cristo Jesús, Señor, tú eres quien da el poder y la habilidad para hacer riquezas. Bendigo en el nombre de Jesús el proyecto del adolescente, del joven, del visionario. Bendigo a las personas que están en entornos desafiantes y nuevos, personas que están en otros países, con otras lenguas, con otras monedas. Señor, que al salir, salieron con la esperanza de que tu bendición les esperaba, de trabajar arduo, con el compromiso de construir un proyecto económico, de generar estabilidad económica para él y los suyos. Entonces se acuerde que va el Señor de ti, de tu casa, de tu familia y de todos los que están contigo. Haya provisión oportuna en cada tiempo por los que están en proyectos de familia, construyendo su hogar. Aquellos que, teniendo ya el hogar establecido, tienen proyectos nuevos que alcanzar. Por concluir la adquisición de bienes, la sostenibilidad de los hijos que entran a universidades, de hijos o parientes que están en otra ciudad y necesitan ser sostenidos, los proyectos de adquisición de locales, de casas, aquellos que están construyendo empresa y necesitan capital, recíbalo en el nombre de Jesús. Ábranse las puertas cerradas y puedas acceder a los tesoros escondidos. Aquellos que están adquiriendo bienes, en el nombre de Jesús, que están comprando heredades, que están comprando locales, oficinas, casas, en el nombre de Jesús, los que están adquiriendo nuevas tierras, hectáreas, parcelas, fincas, granjas, en el nombre de Jesús, sea el Señor acompañando tu negociación. Oro por tus fuentes de ingreso, oro por tu trabajo, por el servicio que ofreces, oro por la oportunidad que se te presenta. Oro por los socios que Dios ha puesto a tu lado. Oro por los inversionistas que te acompañan. Oro por aquellos que compran tus productos, que adquieren tus servicios. El Señor te dé la gracia. Oro por los pacientes que atiendes, por las consultas que tienes. Oro por tu consultorio, por tu oficina, en tu escritorio, allí con los compañeros que trabajas. En el nombre de Jesús, vean la prosperidad de Dios en tu vida. Oro por los que no han nacido. Oro por los que necesitan ser cuidados. Oro por los huérfanos, los desamparados. Oro por los que necesitan protección. Sea el Señor con ellos. Y en esta hora, desde este lugar, bendigo tu vida, bendigo tus planes, bendigo tus proyectos, tu estudio, tu preparación, tu universidad, tus posgrados, licenciaturas, maestría. Oro para que tenga los recursos necesarios para concluir lo que quedó inconcluso, para alcanzar lo que te propuso. Te bendigo en el Señor, obrero, pastor, evangelista. No falte nada a la iglesia del Señor, en el ministerio que Dios te ha dado, en la visión que el Señor te ha entregado. Haya provisión oportuna y no falte nada en la casa del Señor, pero que tampoco nada falte en la tuya. Te bendigo en esta mañana. Amén y amén. Honramos al Señor. Y de esta manera usted y yo somos partícipes de este tiempo. Amén. Ubaldo, guíanos y cantamos al Señor.
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0: Escuche con atención y lleve esta reflexión y aplíquela a su día. Ayer decía, si estás en un punto crítico de tu vida y no sabes qué decisión tomar, si no tienes claridad, si dudas de la dirección que debes tomar, primero detente. No te apresures. No. ¿Y qué hacer entonces? Primero, haz el bien que sabes y no el mal que puedes. ¿Lo entendió? Haz el bien que sabes hacer y rehúsa el mal que pensabas hacer, y tendrás más luz y claridad, y prosperará en ti la voluntad de Dios. Ahora bien, hoy, si alguien está esperando la intervención de Dios, si alguien está esperando que Dios obre, esto es hoy para ti. Una madre pedía oración por su hijo que estaba preso, y su oración, o su petición era: pido que Dios haga justicia, ayúdeme a orar porque quiero que Dios haga justicia. Entonces, mirándola, me acordé de un concepto de justicia y misericordia. Entonces le dije: podemos orar a Dios que haga justicia, pero si las manos de tu hijo obraron mal, si los pies de tu hijo se apresuraron para lo incorrecto, Dios vendrá a hacer justicia y Dios le impartirá a cada quien lo que merece. Pero podemos orar a Dios que tenga misericordia. Y si pedimos a Dios que tenga misericordia, aun cuando las manos de tus hijos hubiesen obrado mal, y aun cuando los pies de tus hijos se hubiesen apresurado al mal, Dios puede tener misericordia. ¿Por qué quieres que oremos? ¿Por justicia o misericordia? Entonces, tú que estás esperando algo de Dios, no te apresures, porque aún pidiendo, el Espíritu Santo, nos decía Ángela, puede guiarnos a pedir de la forma correcta. Entonces, ponte frente a Dios, y si estás esperando que Dios obre, entonces clama hoy a Dios. Si tus manos han hecho lo correcto, si el trato que has recibido es injusto o es inmerecido, entonces pide a Dios que haga justicia. Es más, si por hacer el bien, esta palabra es para ti, si por hacer el bien te persiguieron, si por hacer el bien y lo correcto te sacaron, te excluyeron, si por hacer el bien la recompensa que te dieron fue inmerecida e injusta, entonces alaba a Dios, porque es injusto. Porque si el castigo que hoy estás recibiendo y la paga que hoy estás recibiendo, siendo severa y dura, es porque hiciste algo incorrecto, indebido, y en verdad lo mereces, entonces tendrías hoy de qué arrepentirte. Pero si lo que estás recibiendo es injusto, entonces alaba a Dios, porque Dios no te dejará en vergüenza ni en descrédito, y lo que perdiste, Dios es el que lo restituye. ¿Quién es el que lo restituye? Dios. Ponte de pie, levanta tu mano. Te bendigo en esta mañana. Haz el bien que sabes y no el mal que puedes. Clama a Dios que haga justicia o tenga de ti misericordia. Y si lo que hoy estás viviendo es injusto, entonces alaba y bendice a Dios, porque el bien vencerá sobre el mal. Y al final, no ahora, al final Dios se levantará poderoso vencedor sobre ti y te devolverá. Dios es el que restituye. Entonces no mires el pasado y lo perdido, lo que se cerró, lo que se perdió, esperando que el que te quitó te devuelva. El que te devuelve es Dios. El que restituye es Dios. Y tal vez sea una puerta diferente, un camino diferente y con personas diferentes, pero Dios restituirá. Te bendiga el Señor en esta mañana. Haga memoria de ti, de toda tu casa. Te conceda su favor. Te levante de donde te encuentres. Y conceda el deseo de tu corazón. Y el deseo de tu corazón sea conforme a la voluntad de Dios. Para que entonces tu gozo sea completo. Y te permita volver a su casa una vez más. En el nombre de Jesús. Amén. Y amén. Un fuerte aplauso al Señor. La iglesia de la virtualidad, les bendecimos. Nos vemos mañana. Bendiciones.
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4: Venir a la fuente inagotable de vida es tomar la palabra como instrumento inspirador para entender cómo Dios, a través de sus enseñanzas, de la forma como nos reprende, como nos corrige, como nos instruye en justicia, nos hace perfectos y enteramente instruidos para toda buena obra. De allí que una pregunta frecuente podría decir: ¿qué quiere Dios de nosotros? Y la respuesta inevitable e ineludible es: que andemos por caminos de santidad. La santidad vista desde la perspectiva divina se trata de desarrollar el carácter y la belleza interior de Cristo Jesús. Una belleza que está relacionada con el carácter mismo de Dios y que nos va a permitir disfrutar la vida en plenitud, llevándonos a tener una vida recta, llena de paz y conociendo su voluntad, además cumpliendo con sus mandatos. El apóstol Pedro, en su primera carta, capítulo 1, versículos del 15 al 16, nos dice: como aquel que os llamó es santo, sed también vosotros santos en toda vuestra manera de vivir, porque escrito está: sed santos porque yo soy santo. Estas mismas palabras las encontramos en Levítico 11, 44 y Levítico 19, 2, cuando Dios, hablando a su pueblo, después de que fue libre de Egipto, estableció con ellos una relación especial en el monte Sinaí. Recordemos que salir de Egipto en el momento actual es salir del pecado. Ya hemos recibido a Jesucristo en nuestro corazón. Ahora Él quiere morar completa y plenamente con nosotros. Y a través de su Espíritu Santo nos enseña por qué es tan necesario que nosotros oremos en forma consciente. Para muchas personas, aquella manera de orar diciendo: Espíritu Santo, ilumínanos y santifícanos, se convierte en una oración a veces repetitiva, y que podría ser una oración válida si la tomamos desde lo que ella significa. Si llevamos el hacer a nuestro ser, podemos ser transformados. Juan 15:3 dice: ya vosotros estáis limpios por la palabra que os he hablado. Por eso es tan importante entender que el Espíritu Santo sí nos quiere iluminar y sí nos quiere santificar. Pero es que la santidad se alcanza es a partir de una vida cambiada, no de una simple intercesión en el camino. Si pedimos que el Espíritu Santo nos ilumine, lo primero que Él va a hacer es a llevarnos a contemplar el carácter de Jesús, sus juicios que son rectos y verdaderos, y nos va a pedir que leamos la palabra. Allí encontramos ejemplos como el de María, la madre de Jesús, que siendo ungida y llena del Espíritu Santo, en su cántico anunciaba las maravillas del Señor. Un cántico que encontramos en Lucas 1, del 46 al 55, y que dice: alaba alma mía a Jehová, y mi espíritu se regocija en mi Salvador, porque se ha dignado fijarse en su humilde sierva. Desde ahora me llamarán dichosas todas las generaciones, porque el Poderoso ha hecho grandes cosas en mí, Santo es su nombre, de generación en generación se extiende su misericordia a los que le temen. Ella misma reconocía que Jesús la había sacado de una condición en la que el pecado había invadido a todos los seres humanos. Ella, como mujer, como ser humano común y corriente, había entendido que solamente el Cristo de la gloria podía venir a purificarla de todo pecado. Hoy el mundo está afectado por crisis sociales, económicas, políticas, morales, por la falta de identidad en los seres humanos, la cual ha llegado a tópicos sorprendentes. Pero Dios nos recuerda a través de su palabra que hay tres elementos claves. Primero, leer su palabra, sus mandatos, caminar conforme a ellos en una auténtica búsqueda de la santidad. Segundo, que la santidad no se consigue simplemente por el contacto con las cosas sagradas y santas. Y tercero, que la inmundicia y el pecado sí en cambio nos contaminan en la medida que la impureza y la suciedad nos toca el alma y el corazón. Por eso hoy salgamos de esa condenación y vengamos a los pies de Cristo buscando la santidad.

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Salmo 17. A ti clamo, Dios, porque tú me respondes. Inclina a mí tu oído y escucha mi oración. Tú que salvas con tu diestra a los que buscan escapar de sus adversarios. Dame una muestra de tu gran amor. Cuídame como a la niña de tus ojos. Escóndeme bajo la sombra de tus alas. Hoy vuelvo a casa. Te necesito.

0: seducidos por ti, atraídos por tu amor. 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
1: El amor más puro que puede existir, lógicamente solo una mujer puede darlo. Es el amor de madre. Tuve la oportunidad de hacerle esta canción a mi mamá y dedicársela. Y yo creo que ustedes podrán dedicársela a cada uno a sus madres. Y los que no la tienen, pues, lo van a recordar con mucho amor y con mucho cariño. Esta canción se llama Amor de Madre.

0: 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Tienes que alimentarte porque estás muy flaco. O como dice mi mamá, vas a salir, vístete bonito. Que mi canto es para ti. Bendición, mami.
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Señor se manifestó a mí hace ya mucho tiempo diciendo: con amor eterno te he amado, por tanto te prolongué mi misericordia, por cuanto en mí pusiste tu amor. Yo también te libraré, te pondré en alto, por cuanto has conocido mi nombre. Me invocarás y yo te responderé. Contigo estaré yo en la angustia, te libraré y te glorificaré. Te saciaré de larga vida y te mostraré mi salvación.

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1: Padre, hoy venimos pidiendo por tu iglesia, porque sabemos que hemos fallado. Y te levantamos esta canción como una petición de tu intervención divina. Te necesitamos.

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5: Crecer protegido afirma la autoestima. Diga conmigo, crecer protegido afirma la autoestima. Ahora, cuando hablamos de crecer, ya hemos definido en los mensajes anteriores la importancia y el valor que hay en esta expresión que nace en Dios. El crecimiento, quien lo activa es Dios, el que promueve es Dios, de tal manera que Dios es el que también hace un pacto de crecimiento con cada persona. Ahora, cuando hablamos de que el crecimiento protegido afirma la autoestima, es necesario que nosotros comprendamos qué es autoestima. ¿Cómo es que esto se manifiesta en la vida de cada uno de nosotros? ¿Y en qué circunstancia la persona puede mostrar que su autoestima está por encima del promedio? En Jueces 5:7 dice: las aldeas quedaron abandonadas en Israel. Había decaído hasta que yo, Débora, Me levanté como madre en Israel. Nótelo bien. Era un tiempo de depresión. Había una amenaza en el ambiente contra Israel. Países que estaba rodeando a Israel para destruirlo. Los guerreros, los hombres se sintieron impotentes por la amenaza. Decayeron el ánimo y su autoestima se fue al piso. Y cuando esto acontece, Débora observa el ambiente, observa lo que ocurre en sus tropas o en los guerreros de Israel. Ella no es gobierno, ella es una mujer común y corriente para muchos. Pero cuando se da cuenta que esto está aconteciendo, entonces, en vez de caer en el fatalismo y ir al grupo de las que llora siempre por todo, que grita por todo, que entra en pánico por todo, no, ella dice: hasta que yo, Débora, me levanté. ¿Y cómo fue que se levantó? Como madre de la nación, no solo madre de sus hijos nacidos de sus entrañas, sino madre de la nación, dolor patrio, responsabilidad patria. Y ella dice: me levantó. Y luego ella grita en el versículo 12 del capítulo 5. Mire cómo dice: despierta, despierta, Débora. Despierta, despierta. Cuatro veces. Entona cántico. Levántate, Barak. Lleva tus cautivos, hijos de Abinoam. Una mujer que sale de la condición de las amenazas, del melancolismo, de quedarse como una persona inerte, a una defensora y a una libertadora. Sale. Esta condición de la autoestima tiene seis pilares que quiero que usted los anote, por favor. El primero es vivir de una manera consciente. Diga conmigo: vivir de una manera consciente. Usted me disculpe que insista en el punto de la conciencia. Y es que la mayoría de la gente vive con una atención dispersa. Entonces, por tener una atención dispersa, no son conscientes de la realidad en diferentes ocasiones, lugares, y aún no son conscientes de las condiciones en las cuales están siendo sometidos. La conciencia se logra cuando uno sabe ver y oír correctamente. Cuando uno puede hacer una lectura correcta de lo que está ocurriendo. Entonces, vivir de una manera consciente nos permite, por supuesto, dar unos pasos concretos. Si una persona, ser una persona analítica, capaz de hacer preguntas. ¿Qué fue lo que dije? Ser una persona analítica, capaz de hacer preguntas. ¿Sí? El que analiza tiene que hacer preguntas, porque nunca nadie sabe todo. Y para poder saber, tiene que preguntar. Y recuerde que el protocolo de la sabiduría es la pregunta. Y aunque la pregunta, ella ofrece un riesgo, que el que pregunta puede quedarse comprometido con la pregunta, enlazado con la respuesta, pero es necesario correr riesgo, asumirlo y preguntar, más que quedarse callado. El que se calla cuando la situación requiere pregunta es el que otorga. El silencio en tiempo de preguntar no es prudencia, es otorgar. Entonces, ser una persona analítica capaz de hacer preguntas. Ahora, una pregunta inteligente, ¿qué requiere? Una respuesta inteligente. Entonces, cuando usted pregunte, pregunte a personas o a grupos que tenga respuesta inteligente en la altura de su pregunta. Evalúate para mejorar y construir una vida mejor. Pero necesario es evaluarse, que la persona pueda hacer una pausa y verse a sí mismo. Y en esta mirada hacia adentro, la persona pueda tener una respuesta que sea sincera. Uno no puede engañarse a sí mismo, ¿sí? Uno no puede engañarse. Uno puede engañar a quien sea, pero menos a sí mismo. Usted es usted y sabe lo que usted hace correcto y lo que no está correcto, ¿sí? Usted sabe las fortalezas y también las debilidades que están en usted. Entonces, el tema de ir avanzando aún en lo nuestro, en lo personal, Job nos permite entender esta realidad así. Capítulo 29 de Job, verso 16, parte B. Y de la causa que no entendía, me informaba con diligencias. Note, informar, buscar esta información. De menos a más, buscarla hasta que pueda entenderlo. La oportunidad es para todos. ¿Y en qué área? En todas. Yo necesito tener una salud aceptable. Entonces, ¿qué necesitamos hacer? Buscar información de cómo mantener la salud de mi cuerpo estable, aceptable. Yo necesito información sobre cómo mantener mi economía, mis finanzas guardada, protegida de deudas impagables, de pérdida innecesaria. Entonces yo necesito buscar información. Soy un emprendedor, tengo un negocio pequeño, mediano, grande. Necesito información del emprendimiento, de cómo posicionarme en el ambiente. Y aprovecho para decir que estamos interesados en ayudar a las personas los miércoles. Tenemos una reunión para emprendedores y gente profesionales. Hemos tratado varios temas afines con eso, actualizando la mente del emprendedor. Y en esos últimos, a partir del próximo miércoles, vamos a tratar un tema que es muy sugestivo: pequeñas empresas haciendo grandes negocios.
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2: Si usted quiere saber eso, infórmese. ¿A dónde está la información? Usted la puede buscar en el SENA, que es una institución del Estado para ayudar. Usted puede buscar eso en la universidad, a donde se trata temas de comercio, de negocio, de emprendimiento. Pero a veces no hay ni los recursos ni los tiempos. Entonces usted puede buscar eso en la iglesia, su iglesia, en el altar. Usted tiene un altar que se atreve a hablar de temas que va más allá de lo que estamos acostumbrados, que es lo eclesiástico, sin dejar de que sea la Biblia la fuente de inspiración, porque todo lo que el mundo requiere saber viene de la palabra de Dios. Y esto es lo que estamos haciendo, analizando y trayéndolo, poniendo en plato servido, ¿sí? Infórmense. Soy casada o soy casado, soy padre o soy madre, ¿cómo proceder como pareja? Pues infórmese. ¿Cómo proceder correctamente como padres? Infórmese. Nosotros en la consejería estamos encontrando situaciones que son ya inaceptables. Por ejemplo, padres que protegieron tanto a sus hijos que cuando los hijos llegan a ser adultos están tan inseguros que no pueden dar un paso por sí mismos. O están tan enojados que quieren y rechazan todo lo que papá y mamá les dio, porque ahora en la edad adulta se siente que no son creídos, que no son confiables. Entonces eso los enoja y los hace tener actitudes que son incorrectas. ¿Cómo cambiar esa actitud? Hijos que entendieron mal las cosas y está en la casa, en la familia, y no sabe, no tiene la información correcta para poder desprenderse y salir adelante como debe ser. ¿Sí? Hay que ver de las dos partes que se compartan. Se habla del águila con sus aguiluchos, que cuando ella los está criando, llega un punto en que los sacan del nido, porque ellos quieren más de la mamá y del papá, que los siga cazando, que los siga trayendo, y como crece ya tampoco cabe dentro del nido, y entre ellos mismos crían conflictos porque no caben, pero no salen, porque tienen que esperar que le traiga la comida ahí. Entonces, ¿qué hace el águila? Lo saca, lo picotea hasta que lo saca y trae puya y lo pone en el nido para que ellos no vuelvan a estarse cómodos. Y luego los obliga a irse hasta el borde de la peña para que se lancen. ¿Sí? Y cuando uno observa el proceder de una águila con sus aguiluchos, uno dice, pero qué cruel, porque lo saca y los lanza, y cuando el aguilucho se ve en el vacío, grita, pero descubre que tiene alas, ¿sí? Y que las alas son para usarlas, pero ella también se tira y va alrededor de él mirándolo, porque es alta bastante la altura, y lo ve cuando no aguanta, cuando no, ella se mete por debajo y lo sostiene, y ahí peor porque la levanta más alto todavía. Lo eleva hasta donde la respiración le aguante y otra vez lo suelta, y esto puede durar un par de horas ensayando a que el aguilucho aprenda a volar y sea un águila triunfadora y no perdedora. Entonces Vamos a informarnos de la manera correcta, la pedagogía correcta. Y en todas las áreas, el área de la sexualidad en la pareja, infórmense cuántas cosas hay de defecto en eso y cuánto conflicto ha habido entre pareja. Hemos atendido casos donde uno dice, Dios mío, pero ¿cómo puede llegar ahí? Pero llegan, llegan porque, porque la falta de educación, de información, ella es ignorancia. Y por ignorancia las personas pierden, y pierden mucho. Vamos, dos, autoaceptación. Cuando hablamos de la autoaceptación, es aceptarse, que significa abrázate tal como eres. ¿Cómo eres? Eres como Dios te creó. Cuando te miras al espejo, lo que ves es la creación de Dios. Por lo tanto, no te rechaces. Vete a ti mismo o a ti misma como la persona correcta, creada por el Creador. ¿Sí? Si tus ojos son negros, acéptalo. Si son verdes, acéptalo. Si son azules, acéptalo. Si son castaños como el mío, acéptalo. ¿Sí? Y dile, qué ojos tan maravillosos tengo yo. Y cada cosa de ti, valórala y acéptala. No existe persona fea. Todas las personas tienen su gracia. Y le permite que para uno sea la persona más linda, y la persona más hermosa, la persona más bella. Entonces, cuando usted está frente al espejo, mire los calificativos. No espere que otro los diga, dile usted. ¿Sí? Aceptando. Y cuando otro lo diga, no te avergüence, no te esconda, acéptalo. Porque es la imagen que está siendo revelada para otros de ti. ¿Sí? Ahora, para uno lograr salir de este pozo, necesita conectarse con la niñez. Conéctate con tu niñez. Evalúa ese niño que llevas adentro. ¿Sí? Y cuando hablamos de la niñez, tenemos que recordar a Jesús, que dijo que de los niños es el reino de los cielos. Y sabe, dentro de cada adulto todavía está el niño, del cual el reino de los cielos le pertenece. Ahora, ¿cómo fue tratado este niño? ¿Sí? ¿Cómo te trataron en la infancia tus padres? Y aquí puede haber deformación por diferentes razones, ya lo dijimos algunas. Como también puede haber cosas que son muy positivas, que fueron correctas. Descúbralo. ¿Qué te dieron? ¿O qué te faltó durante esta etapa de la niñez y adolescencia? Y a recordarlas, recuérdalo como algo de aprender y de no caer en el amargura, en la autocomiseración, sentirse una víctima porque me trataron mal. No, aprenda.
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2: Lo correcto es que cuando uno aprende lo que fue dañino para su vida, no lo repita. Y aquello que produjo dolor, archívalo. Y si estás en Cristo, tienes una ventaja increíble, porque las cosas viejas pasaron, quedaron sepultadas en Cristo y naciste de nuevo, salió una nueva criatura. Yo dije que salió una nueva criatura. Y esta nueva criatura tiene todo lo de Dios, recupera todo lo que en la intención de Dios fue puesto a su favor. Entienda ahora el adulto que eres. ¿Por qué soy así en mi edad adulta? Y cuidado, porque algunas cosas de la conducta ella tiende a crecer desfavorablemente con la edad. Pero hay personas que son secas, les cuesta hablar, expresarse, decir a otra persona te amo, te quiero, y siempre cuando responde o dice es gritando, es imponiendo, es desafiando, y con la edad esto aumenta y esto crea una situación de rechazo en el entorno. Y hay quienes están con personas así y dices que es imposible estar con él o estar con ella porque siempre me está ofendiendo, siempre me está gritando, siempre me está imponiendo, siempre me está retando, siempre me está desafiando. Y en la edad eso se vuelve más y más y más. Entonces eso hay que corregir temprano para buscar lo otro. ¿Cuál es lo otro? Ser amable, tener expresiones correctas, ser agradecido, agradecido, ¿no? Yo me acuerdo un día, tenemos casas de ancianos, pero aquí me estoy recordando lo que vivimos con Nair años atrás, en la iglesia que salimos para acá. Y visitaba a las personas en nuestro geriátrico y algunos terminaban de comer. Y uno llegaba y, ¿cómo estás? Mal. ¿Pero por qué está mal? No me dan comida en esta casa. ¿Cómo no le da comida si acaba de dar comida? Y habla de todo, que la comida no sirvió, que fue eso, que fue lo otro, que fue lo otro. Y los que están en el entorno, llega un momento que dicen, ya no aguanto más. Sí. Entonces, una persona que va en la edad avanzando tiene que estar consciente. Y si usted me escucha ahora, mejor. Y le digo que usted se va a envejecer. No les gusta. Pero voy a decir acá y a ver qué razón tiene. Le digo que usted va a envejecerse. A ver cuando tengas 90 añitos, a ver cómo es. Entonces usted responde y diga, el mejor de todos, el amable, el confiable, el que hace la vida agradable en la casa, en la familia, en el todo. ¿Sí? Entonces comience ahora, no espere allá, comience ahora. Y comenzar ahora, exprese amor, exprese cariño y exprese ternura. Entonces usted se envejece con este calificativo de ser una persona que ama, una persona que es cariñosa y una persona que es tierna. Entiende el adulto que usted es ahora. Si no es así, pues estás cargando una mochila a tu espalda, llena de experiencias emocionales, de lo que has tenido, lo que te ha faltado a nivel de conocimiento, desaprobación o afecto y caricia efectivas. Entonces, esta mochila Dios la quiere quitar. Es una carga que a nadie le hace bien. Y lo hermoso es que si pasamos por la cruz, viendo a Jesús, aceptando a Él como Señor y Salvador, Él murió para que esta mochila se quedase allá en la cruz también. Y que todos que pasen por Él sean libres. Yo dije, todos que pasen por Él sean libres. Aleluya. Sí. Estos dos pilares te permitirán construir una autoestima sólida. Y estoy seguro que cuando te pones sólido, tu crecimiento nadie lo va a detener. Levanta tus manos, diga: recibo la palabra que me empodera a vivir una vida de crecimiento con mi autoestima bajo el poder y la dirección de la palabra y la unción del Espíritu Santo de Dios. Tercero, sé responsable en el proceso del cambio. ¿Sé qué? Responsable en el proceso de cambio. Todos tenemos que vivir momentos de transformación y de cambios. Y aquí es importante, voy a repetir la frase: deja de victimizarte y resignarte a no hacer nada. Recorte eso, no eres víctima de nada. Y si algún día alguien te quiso hacer daño, no permitiste que eso te transformara en una víctima. ¿Sí? Hay un cuadro bíblico maravilloso que aparece en el libro de Samuel. Quiero que lo lea conmigo. Ahora pues, reflexiona y ve lo que has de hacer, porque el mal está ya resuelto contra nuestro amo y contra toda su casa, pues él es un hombre de tan perverso que no hay quien pueda hablarle. ¿Conoce usted personas así? Entonces Abigail, ahora no es Débora, ahora es Abigail, tomó luego 200 panes, 2 cueros de vino, 5 ovejas guisadas, 5 medidas de grano tostados, 100 racimos de uvas pasas y 200 panes de higo seco, y los cargó todo en asno. Y dijo a sus criados: id delante de mí y yo os seguiré luego. Y nada declaró a su marido Nabal. Y montando el asno descendió por una parte secreta del monte. Y aquí David y sus hombres venían frente a ella, y ella le salió al encuentro. Ojo, se va a encontrar con un guerrero que nada más y nada menos fue el que venció a Goliat, y está rodeado de 400 hombres que son uno vale por 100 y otros valen por 1000. ¿Qué tal? Y ella va al encuentro con la cabeza erguida. No va llorando, ¿eh? No va sintiendo que es menos. No, va con la cabeza erguida. Y dice a él, y dijo David a Abigail: bendito sea Jehová, Dios de Israel, que te envió para que hoy me encontrases. Y bendito sea tu razonamiento. Y bendita tú, que me has estorbado hoy de ir a derramar sangre y a vengarme por mis propias manos. Porque vive Jehová, Dios de Israel, que me han defendido de hacerte mal, que si no te hubieras dado prisas en venir a mi encuentro, de aquí a mañana no le hubiera quedado con vida a Nabal ni un varón. ¿Qué tal? ¿Cuánto daño la intolerancia de Nabal estaba causando a su casa? Borracho, ignoró el trabajo que les habían hecho, no quiso pagar, mal pagador. ¿Usted conoce gente que es mal pagadora? Recibe el trabajo, recibe el servicio y luego no paga. Pues eso fue lo que hizo Nabal, y enojó a los hombres de David, y enojó a David. Pero cuando los criados se dieron cuenta, fueron a ella y le dijeron: señora, mira lo que viene, eso es lo que está pasando. Y ella inmediatamente, sin discusión, tomó la rienda de la casa, de la familia, y la defendió. Aló. Esto es diferente de que de pronto no tenga esa fuerza, mejor es callarme. Y si van a destruir mi casa, me voy de aquí antes que lleguen. No, ella se puso de frente. Aún siendo él mal, lo voy a defender. Porque es mi marido, porque es mi esposo. Y lo hizo. Y David.

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2: Pero, y David lo recibió, y al recibirlo le dijo: sube en paz a tu casa, y mira que he oído tu voz. Y te he tenido respeto. Ese es el lugar que Dios quiere para ti, mujer.

0: Y ese es el lugar que Dios tiene para ti, hombre. Levanta tu mano y diga: permito que la palabra que viene a mi vida me levante hasta ocupar el lugar correcto de la dignidad en la cual mi voz es oída y soy respetada y respetado. Amén. Cuarto, asertividad. Y cuando hablamos de la asertividad, es la capacidad de expresarse con respeto a decir sí o no con libertad, sin miedo de crear una discusión. Es que la persona tiene esta capacidad, esta libertad de decir las cosas y sin temor de que se cree una discusión, porque sus argumentos están protegidos con evidencias, con la sabiduría, con la ciencia si es necesario, con la excelencia, con el conocimiento pleno. Entonces lo pone todo y discutir es sano. Y las personas que cuando va a discutir las cosas levanta la voz y comienza a gritar es un tonto, es un desequilibrado. Y no puede uno cuando está ahí discutir algo caer en el campo de sentirse ofendido para ofender. No, la discusión es un ambiente que se crea para ponerse de acuerdo y entender los temas que se deba tratar, sea en la casa, en la familia, negocios, empresa, lo que sea. Los fuertes nunca entran por el camino de enfrentamiento, sino de conocimiento. Ahora, el débil es el que cree que con su voz levantada, con sus gritos, con su amenaza, logra mejores respuestas. Es todo lo contrario. Entonces, capacidad de expresarse con respeto a decir sí o no, con libertad, sin miedo de crear una discusión. Quinto, vive con propósito. Vivir con propósito es lo que permite que la vida tenga sentido. Y aquí, el Proverbio 31 muestra a la mujer con el más alto nivel de vivir con propósito. Porque el propósito fija propósitos y metas que te permitan evaluar los pasos hacia una dirección. De cuando una persona fija propósito, entonces crea una visión del futuro y apunta en la dirección que quiere llegar. Y recuerde que cuando uno hace eso, la palabra dice: al justo le irá bien. Es decir, va a caminar por el camino correcto y va a llegar a su destino. ¿Cómo aparece esta actitud en Proverbios? Dice que ella busca lana y lino y con voluntad trabaja con sus manos. Es como nave del mercader, trae su pan de lejos, se levanta aún de noche y da comida a su familia y ración a sus criadas. Considera la heredad y la compra y planta viña del fruto de sus manos. Ciñe de fuerza sus lomos y esfuerza sus brazos y ve que van bien sus negocios. Su lámpara no se apaga de noche. Tomando la palabra, no es la palabra que yo diga, sino lo que ya está dicho, que tu mujer, tu madre y tu varón, papá, persona que me está escuchando, saldrás del campo de la nada al campo de comprar. Sí. Y no solo eso, sino que vas a plantar viñas. Es decir, tus recursos serán semillas para sembrar y no para gastar. Y cuando lo siembres, tendrás cosechas increíbles y comerás del fruto de tus manos, porque la mano del Señor estará a tu favor. ¿Sí? Dice que ciñe de fuerza sus lomos. Es como ponerle una faja y mantenerse firme, sin doblarse, sin riesgo de crear una hernia o de tener un problema en la columna. No está ceñida, tiene la capacidad de fuerza sus lomos y esfuerza sus brazos. ¿Qué cosa? Y luego dice, ve que van bien sus negocios. No va mal, sino que van. Bueno, levanta tus manos. Diga, recibo la palabra que me empodera para ver que mis negocios, pequeño, mediano, grande, van bien. Diga, mis negocios van bien. Diga, y mi lámpara no se apagará de noche. ¿Qué es eso de lámpara? Es una mente aguda, encendida, con ideas, con pensamientos, con proyectos, con programas de vida. ¿Sí? Esa es una mente que no se desvía a oír cosas que no construyen, chisme, comentarios. No, no. Eso es basura. No, eso no. Eso no, eso no. Córteselo. Eso otro. Lo otro es creatividad. Es que, ¿en qué estoy innovando? ¿Para dónde voy? ¿Qué soy yo capaz de hacer? ¿Aló? Sí, esto es lo que la palabra ofrece. Finalmente, vive con integridad y mantente despierto. O despierta. Vive con integridad. Es ser una sola pieza. Por dentro y por fuera. Soy lo que soy por dentro y soy lo que soy por fuera. Entonces Débora gritó: despiértate, despiértate, Débora. Wow. Pero si había hecho tantas cosas buenas, todavía tiene que decir a sí misma que se despierte. Sí. Porque cuando uno llega a un éxito, alcanzando unos niveles de éxito, despiértate, porque hay más para ti. Despiértate, Débora, despiértate. Entona cántico. ¿Entona qué? Cántico. ¿Sabe? Él está retando, ella está retando a sí misma. No caiga en la murmuración, no caiga en el vacío de cosas que no son. Ser agradecida, Débora, y entona cántico al Señor.
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5: El gozo de ser progenitoras. En el libro de Juan, Jesús dice: la mujer cuando da a luz tiene dolor porque ha llegado su hora, pero después que ha dado a luz un niño, ya no se acuerda de la angustia por el gozo de que haya nacido un hombre en el mundo. Esta comparación hizo acerca de lo que vivirían sus discípulos cuando él se fuera de este mundo, donde habría quebrantamiento y dolor, pero al resucitar de entre los muertos volverían a sentir gozo porque su tristeza se volvería en esperanza de un mejor futuro para la humanidad. Las madres tienen un corazón tan grande y tan fuerte que ante las circunstancias difíciles que enfrentan con sus hijos, ellas siempre salen victoriosas. Que Dios bendiga grandemente a todas las madres.
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0: Levante un aplauso de adoración al Rey de Reyes.
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1: Aquí vamos otra vez.

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porque como desciende de los cielos la lluvia y la nieve, y no vuelve allá, sino que riega la tierra y la hace germinar y producir, y da semilla al que siembra y pan al que come, así será mi palabra que sale de mi boca. No volverá a mí vacía, sino que hará lo que yo quiero y será prosperada en aquello para que la envié. Hijo mío, está atento a mis palabras. Inclina tu oído a mis razones. No se aparten de tus ojos. Guárdalas en medio de tu corazón.

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1: La importancia de la mujer en el hogar. La mujer sabia edifica su casa, mas la necia con sus manos la derriba. Proverbios 14:1. La influencia femenina en el hogar es trascendental. La sabiduría construye un refugio seguro, próspero y lleno de amor mediante las acciones diligentes y la administración correcta de los recursos puestos en sus manos. La necia lo destruye cuando es generadora de contiendas, de pleitos, de chismes y con actitudes como la pereza y el descuido del hogar. La sabiduría busca el bienestar a largo plazo, mientras la necedad con su imprudencia arruina la armonía familiar. Toda mujer tiene la capacidad de construir un refugio sólido para su familia, o también la responsabilidad de destruirlo con sus propias acciones. Una mujer sabia se esfuerza y se esmera por dar lo mejor de sí en la construcción de su hogar.
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3: Él es digno de ser exaltado por los siglos de los siglos. Amén.

0: fuerte a tu Señor, vamos. Aleluya.
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1: Porque grande es el Señor y para siempre es su misericordia y su verdad por todas las generaciones. ¡Cántalo!

poderoso Dios. Servimos a un Dios poderoso. Él no está limitado. Él no tiene ninguna limitación. Él es omnipotente. Él es omnisciente. Él es omnipresente.

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1: ¿De qué sirve alcanzar el éxito en la vida si al final perdemos nuestra familia? Vivimos en un mundo donde muchos pasan la vida corriendo detrás del dinero, del trabajo y de las metas personales, pensando que ese es el verdadero éxito. El verdadero éxito no se mide solo por lo que tenemos, sino por el amor que tenemos en quienes caminan a nuestro lado. Porque llegará el día en que los aplausos del mundo se apaguen, pero el abrazo de la familia seguirá teniendo valor. Un padre presente, una madre y unos hijos amados, eso sí que es una verdadera riqueza. Ningún logro reemplazará una familia unida. Al final de la vida, el verdadero éxito será que siempre tuviste al Señor en tu corazón y en el centro de tu hogar.
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1: Manda la lluvia, Jesús, esa lluvia de bendiciones.

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0: renueva tus fuerzas para este nuevo año. Él quita el cansancio del alma y llena tu espíritu de esperanza. Levanta tu mirada, porque el 2026 llega con nuevos comienzos llenos de bendición.
1: Un corazón transformado por la gratitud. María Magdalena, una mujer cuya vida fue transformada por Jesús. Desde ese momento, ella decidió seguirlo con fidelidad y gratitud. Su agradecimiento fue tan profundo que estuvo cerca de él en los momentos más importantes de su ministerio. Incluso fue una de las primeras en recibir la noticia más importante de la historia: Jesús había resucitado. Mujer, no olvides agradecer por lo que tienes, por lo que has superado, por lo que estás pasando, porque un corazón agradecido siempre tiene motivos para seguir creyendo.
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